0: Bailoteo. Bailoteo. Culipandeo. Culipandeo. Seguimos, seguimos, seguimos en Radio La Zona escuchando muy buena música. A ver. Primero que todo, qué buen fin de semana. Ay, así te fue el fin de semana, qué rico. Primero que todo, la última eliminada, o sea, la última semana de la Granja VIP fue esta. Hemos pasado la última semana en la Granja VIP, del cual los últimos participantes son tres: Paul Michael, Pamela López, Shirley Erika y, bueno, nuestra querida Mónica Torres. La tercera en irse fue Mónica Torres, la segunda fue Pamela López y la que ganó fue Shirley Erika. Y lo que nos sorprendió fue de que, bueno, en realidad ya se venía a venir. O sea, ya se venía a venir que es una relación que no funcionaba, que el pobre, yo creo que el pobre necesitaba estar en la Granja VIP para poder terminarle. No sabía cómo terminar a la pobre mujer. Lo tengo claro. Y dice así: Pamela López y nuestro querido Paul Michael se acabó el amor después de tantas peleas, luchas, lágrimas, golpes mediáticos. Pamela López dio anuncio al fin de su relación y dice así: comunicado de la opinión pública. Por medio del presente deseo expresar que mi relación sentimental ha llegado a su fin. En su momento decidí volver a apostar por el amor real, sincero y genuino. Con la mejor disposición, entrega, buena intención, buenos momentos, experiencias y sentimientos que siempre valoraré. Sin embargo, las cosas no resultaron como esperaba y hoy nuestros caminos toman rumbos distintos. He comprendido que cerrar esta etapa es lo mejor para ambos y nuestro crecimiento personal. Espérense que sigue el párrafo. Quiero dejar en claro que la verdad de lo vivido solo nos conocemos las dos partes involucradas y Dios, quien es testigo de esta acción, palabra y sentimiento. Por ello, considero importante pedir respeto y prudencia a terceras personas que sin conocer con totalidad los hechos emiten opiniones o juicios alejados de la realidad. No tengo intención de alimentar polémicas ni controversias. Por suerte, mami, por suerte. Por el contrario, elijo mantener la discreción y el respeto de la situación que merece. Asimismo, por gratitud a todo lo compartido y brindado durante la relación. Espero recibir el mismo respeto que siempre he procurado ofrecer. Tanta hacía mi persona hacia mi familia. Agradezco a quienes han mostrado comprensión y consideración en este momento. Confío que el tiempo permitirá que cada quien continúe con su paz y tranquilidad de haber actuado conforme a su corazón. Atentamente, Pamela López. Yo solamente siento que nuestro querido Paul Michael necesitaba salir de ahí. No sabía cómo. Entonces dijo, ya, la Granja VIP es la ayuda total. Hermano, explícame, ¿por qué te tienen que pedir que estés 24/7 para alguien? O sea, yo entiendo que es una relación, pero no depende de la otra persona. Literal, Pamela López dependía de que el niño esté bien. Dependía de que el niño esté al costado de ella para poder estar bien. ¡Qué fea relación! Yo he vivido ese tipo de cosas y es un asco. Un asco. Me parece muy bien porque así yo creo que ambos van a poder crecer y sanar muchas heridas. Que de hecho, Paul Michael tiene que sanar heridas y especialmente Pamela López. O sea, Pamela López necesita sanar heridas muy grandes porque si no, no va a ir a ningún lado. Pero bueno, ¿ustedes qué opinan de esto? Ya acabó todo el show. Díganme qué opinan al 941-8021-92. 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
9: 7:21.
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0: 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Mis queridos oyentes, llegó el momento de contarles algo que sí fue un poco triste este fin de semana. Muere el cantante Oliver Tree y el youtuber Gaspi tras un choque de helicópteros. Los artistas estaban viajando a bordo de las aeronaves que se impactaron en la zona este del Río de Janeiro en Brasil. Las autoridades ya se pronunciaron al respecto y lo que dicen es que el cantante estadounidense Oliver y el youtuber Gaspi murieron en el choque de dos helicópteros que ocurrió en Brasil. De acuerdo con reportes de CNN, el fatal accidente ocurrió en la mañana del 14 de junio. En total son 6 los fallecidos. Fabio Contreras, que es un reportero, dice que el accidente se registró a las 8:59 de la mañana en tiempo local de Brasil. Y también cuenta que al llegar al siniestro, los equipos de rescate localizaron inicialmente 5 cuerpos dentro de la aeronave. La sexta persona fallecida fue encontrada en el segundo helicóptero, que cayó a unos 100 metros de distancia del primer impacto. El vocero dio a conocer que debido a la fuerza de la colisión del aire, múltiples piezas y fragmentos se salieron proyectadas hacia los edificios y residenciales que están por ahí, porque ellos de hecho se cayeron en un parking, si no me equivoco. Y bueno, de hecho se están realizando las investigaciones para ver de cómo fue el suceso, y actualmente las causas del percance están siendo investigadas por las investigaciones. Y de hecho dio muchísima pena porque es un joven muy muy chico, tenía 24 años uno de los del youtuber. Da un poquito de pena porque recién está comenzando la vida, recién está tratando de salir adelante, y él hace poco hizo un post diciendo de que cuando él se muera va a ser el verdadero acto. Y qué fuerte que mira, de la noche a la mañana sale. Así que chicos, una de las cosas que nos deja a todos los que estamos vivos es, en realidad, disfruten el momento, disfruten el hoy y disfruten lo que está pasando en este preciso instante. No importa lo que vaya a pasar mañana, aunque debemos tener conciencia, pero piensen en el momento. Les mando un besito a todos porque ha sido una noticia bien fuerte. 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
6: 7:52. 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

0: triste.
1: ¿Por qué? Está con todo el yogur en la boca.
0: Estoy con el yogur en la boca.
1: Caramba. Así como cuando los niños toman con su vasito y tienen yogur como bigote. Perdóname, ya, estás triste. Ya, estoy a ver, triste. Dime, ¿por qué estás triste?
0: Porque la situación en la que vive el país es bien complicada. Sinceramente, lo que está pasando en el país, ayer justamente todos lo vimos. Bueno, el fin de semana, ¿no? Todos lo vimos. Y no es justo que Paul Michael se quede solo.
1: ¿Tú qué opinas? ¿Se enteró en vivo?
0: Pobrecito.
1: Escúchame, imagínate tú estar en un programa de televisión y te enteras que tu novia, por ejemplo, y a ver, tú terminas tu relación, pero sabes que eres persona pública, entonces tienes que estar 100% seguro para poder dar la información, porque a veces son esas peleas que dices, ya la miércoles, chao, chao, chao, y después vuelve a estar normal, que no debería ser así, ¿ah? Porque
0: ahora una
1: no debería.
0: Bajo con sabor.
1: ¿Por qué no he hecho una publicación yo?
0: Yo no he dicho nada.
1: Allá.
0: Sola te estás vendiendo tú. Te encanta la película. Te encanta decir. Si en algún momento ya te separas de tu actual pareja, que todo el Perú lo sabe que es el señor Gabriel Calvo, más conocido como Gabo, ¿harías tu comunicado? Porque tú eres persona pública y él también, ¿eh?
1: Sí. Lo haría un par de semanas después.
0: ¿Un par de semanas? Sí. ¿Cuánto más o menos como para estar esperando? Porque también lleva como... ¿vale?
1: Un par de semanas, ¿no escuchaste? ¿Cuánto es un par de semanas? ¿Son dos?
0: Dos.
1: Va una y media, pe. ¡Sube, pe, güey! ¡Oye!
0: ¡Hala, pe! Amajo con sabor.
1: ¿Y esta semana? Dame una semanita, pe.
0: ¿Estás confirmando que...?
1: No.
0: No, porque tú me dices, dame una semanita, entonces...
1: Dame una semanita para poder ver otra separación. No te estoy diciendo que yo...
0: Ya, tú no, entonces...
1: No, papi...
0: ¿Tú todo bien?
1: Pues, no sé si bien, pero... ¿Ya? Se me lengua la traba, pero... Estoy caminando, estoy con salud, estoy con trabajo.
0: A nadie le importa eso, hermana. La gente quiere saber tu relación, nada más.
1: Papi, mi relación no va viento en popa, porque no voy a negarlo, pero estoy casada, no lo voy a negar. Ya, perdón. Mi relación no va viento en popa, pero está para abajo, pe. Está yendo como para el sótano.
0: Ah, ya.
1: Está en construcción el sótano. De construcción.
0: No voy a repreguntar, tranquilo.
1: A ver, repregúntame.
0: No. Está bien, me queda claro que tu relación está aquí. Estaba en el quinto piso y se ha destruido hasta el primero, más o menos.
1: Imagínate que esté en el sótano. ¿Cómo estará? Oh.
0: Pero ese no es el tema del día.
1: Ya, el tema de la noche al 941-8021-92. ¿Sí es en pareja o no?
0: El tema de la noche. ¿Publicarías tu relación?
1: Ya. El tema de la noche, me pico cuando, por ejemplo, me pico cuando yo te cuento algo y estás tratando de decir lo que yo estoy tratando de decirte a ti.
0: ¿No?
1: Me estoy picando, el tema de la noche, me pico cuando, yo te estoy contando. Ahorita ya me piqué.
0: Tú solita has lanzado todo, ¿eh?
1: Me pico cuando, por ejemplo, me pico cuando quiero comer algo, pero sé que me va a caer mal y me pico, me molesto porque es como...
0: Eso miércoles, le pasa a Diana.
1: Brother,
0: eso
1: le quiero, pasa. Mira, pero no puedo.
0: Yo cuando conocí a Diana le encantaba el arroz con mariscos.
1: Ya.
0: Y después de su primer embarazo de mi hijo mayor...
1: Ya, poniendo paréntesis, un bello tu hijo, yo lo conocí el fin de semana.
0: Ah, sí, lindo, Miquel.
1: Le mando un gran saludito.
0: Cuando nació el gordo...
1: Ya.
0: Ahí ahora se enroncha, le cae mal.
1: ¿En serio? O sea, ¿le quedó algo? ¡Ah, qué loco!
0: Es loquísimo, lo caso.
1: Vamos a averiguar el por qué, ¿te parece?
0: Ok.
1: Vamos a mandar el tema de la noche, el 941-8021-92. ¿Me pico cuando?
0: Yo me pico cuando veo a un país de Sudamérica perdiendo, causa. ¿Qué está pasando?
1: Este mundial está loco, está crazy. Y de hecho, ahorita se viene un partido.
0: ¿Sabes quiénes son los más beneficiados, no?
1: ¿Quiénes?
0: La casa de apuestas aún.
1: Oye, no, sí. Pero... Ponte, en la casa de apuestas, ¿sabes cuál se va a haber beneficiado con el de Brasil?
0: ¡Qué locura!
1: El de Brasil le hubiesen dicho, ¡ay, ya! Le saca la miércoles igual que el de Alemania, que de hecho ahí sí le metió su...
0: ¿El de hoy día de Uruguay?
1: Uruguay.
0: ¡Qué locaza!
1: Y escúchame, también el de... ¿Cómo se llama? Bueno, ahora...
0: Mañana juega Argentina.
1: Brother... Mañana. Hoy día jugó España con Cabo Verde y quedó 0-0. 0-0.
0: Aprovecho con lo que están apostando, pero fuertísimo.
1: Métanle al revés de lo que deberían hacer. Hoy día juega exactamente en la noche. Ah, no. ¿Hoy qué juega?
0: En la noche juegan dos equipos de que están en el mundial.
1: Ah, hoy día juega. No lo sé, papi, ya lo veremos en otro momento. Nos vamos con una rica canción. Acuérdense que el tema de la noche es Me Pico Cuando al 941-80-21-92. Ese es Radio La Zona.
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2: Tremendo golazo, golazo, golazo. Gol. Gol de Nueva Zelanda. El primer tanto lo pone el señor Ijaz. Está jugando Irán, Nueva Zelanda. Así que al minuto 7 fue el primer gol. 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
10: 8:21.
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2: Oye, hoy en exclusiva gol. Minuto 32 de Ramin Rezaein de Irán. Van 1-1 con Nueva Zelanda en el minuto 35 y el gol fue exactamente en el minuto 32. Gol del defensor número 23, Ramin Rezaein. No sé pronunciar de la mejor manera, pero es así. Me vamos con una rica canción de esta Radio La Zona. 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

0: encendidos.
1: Increíble comenzar con esa canción.
0: Obvio, recontra encendidos. Tenemos a nuestro querido Sebastián del Solar aquí en la cabina.
1: ¿Cómo va a trabajar acá?
0: No, papi, no sé hacer.
2: Estamos completos.
1: ¿Dónde mando mi CV?
0: Mándamelo a mí.
1: ¿A ti? ¿Por inbox, por Facebook o por Instagram?
0: Llego a mi casa, te doy la dirección y te pasa por mí.
2: ¿Cómo le encanta?
0: Hay que reírnos un rato.
2: Mándale por Tinder.
0: No, no tengo, loco. Nunca he tenido esa aplicación.
1: Ya te han visto por ahí. Te han visto por ahí.
0: ¿Me han visto? A ver,
2: si me ven caminando por ahí.
1: Te han visto por ahí, mami. Dice que estás vendiendo la mercadería.
3: Delicious.
0: Papi, espérate un mes, te la vendo mejor. Ya, tenemos un juego, tenemos unas cartas en nuestras manos. Estamos acá en la cabina. Enfrente mío tenemos a Sebastián del Solar. A la mano izquierda mío tenemos a DJ Urbano.
1: Urbano.
0: Tenemos 6 cartas cada uno.
2: Son
0: preguntas, que el juego se llama ¿qué tan bien me conoces?
1: ¿Qué tan bien me conoces?
0: Yo le voy a hacer una pregunta a Sebastián, Sebastián se la va a hacer a Urbano. Y después al revés. Yo a Sebastián, yo a Urbano y tú
1: me
0: así.
1: Gusta,
0: vamos
1: me gusta.
0: A una vueltita
1: en
0: para...
1: sentido horario y luego antihorario.
0: Háblame en español, loco.
1: Ven, ella, mano, ven. Ella dice, pero mi reloj es digital. Bueno, comienza, majo.
0: Y a ver.
1: A ver.
0: Sebastián del Solar.
1: Dímelo.
0: ¿Cuál es mi apodo? ¿Me gusta o me cae mal?
1: Te gusta y tu apodo es majo. Con sabor. Majo con sabor y te gusta. Porque, porque factura con ese apodo.
2: Sí, ya.
1: Urbano, ¿cuáles son los nombres de mis padres?
0: A la miércoles.
2: Yo qué sé, boludo. A la justa sé que eres Sebastián del Solar.
1: Urbano, pregúntale a Majo, ya.
2: Majo, si fuera un superhéroe, ¿quién sería?
1: La mole.
0: La roca
1: dice superhéroe.
0: El de los cuatro fantásticos, la roca, pe.
2: La mole.
1: Y ahora, Majo, pregúntale a Urbano.
0: Urbano.
2: ¿Qué?
0: Ay, no. ¿Cuál es mi posición personal más preciada?
2: En cuatro.
1: Majo,
0: habla.
1: ¿Qué es lo que realmente me enoja?
0: ¡Ay, que te la meta yo!
2: No, eso le gusta. Ya, Sebas.
1: No, Majo te pregunta a ti ahora.
2: Ah, sí.
0: Ya, Urbano, ¿qué? ¿Cuál es mi idea de una velada romántica?
2: Uy, esa me la sé, pero completita, hermano.
0: ¿Sí? Papi, ¿qué te sabes si no me han hecho ni miércoles?
2: Por eso.
1: Cualquier cosa te vas a asombrar.
2: Solo se compra rosas.
0: Dale, tú para Sebas.
1: Sí, tú para mí.
2: Ah, sí, yo para Sebas. Sebas, ¿qué canción me gustan para bailar?
1: Las de Dayan que Don Omar.
0: La del reggaetón carmoso.
1: Reggaetón carmoso, así que hasta que choque el hueso.
2: 20 uñas.
1: ¡Oh,
2: aprobado, pegausa!
0: Lánzamela, Sebas.
1: A ver. ¿Qué más me gusta? ¿Un día tranquilo en la playa o caminar por el bosque?
0: Uy, un día tranquilo en la playa.
1: No, caminar por el bosque. Ah. En busca de la diabla, de la zorra.
0: Escúchame, Sebas, te tengo una.
2: De la loba,
0: de la loba.
2: La zorra. Es la que vive en tu casa.
0: Escúchame, la última,
1: la
0: Sebas.
1: La última, ya, la Z.
0: Tú que me conoces. Si pudiera viajar al pasado y conocer a una persona, ¿quién sería?
1: ¡A mí!
0: ¿Por qué? No, pego, ya te veo.
2: ¿A tu papá?
0: Nos vamos con una rica canción de Radio La Zona.
2: ¡Sí!

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2: 8:51. 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
7: 9 y 20.
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0: gol de Nueva Zelanda. El Hans Voss, el que metió el primer gol, mediocampista número 11. En este preciso instante casi mete gol Irán, pero no lo metió. Vamos 2-1, Nueva Zelanda ganando por 1. Nos vamos con buena música, este Radio La Zona te enciende.
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1: A toda la gente de Radio La Zona les mando un saludito muy especial. Gracias por permitirme acompañarlos con mi música.
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1: ¡Gol! ¡Qué partido nos está brindando en esos momentos Irán con Nueva Zelanda! ¡Por Dios! ¡Gol al minuto 64 de Mohamed Mojebi! Irán, mediocampista número 8. Lo asistió Ramin Rezaeen. Partidos está brindando ahorita en nuestro querido Irán con Nueva Zelanda. Estamos por el minuto 65. Nos vamos con una muy buena canción. Esto es Radio La Zona, te enciende.
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6: 9:49. 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
2: 9:49. 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

0: las 9:56 de la noche. ¡Qué rico! Y estamos recontrascendidos acá en la cabina de Radio La Zona. Quiero dejar un mensajito con amor y cariño para la gente zapa de miércoles que anda escribiendo cualquier pachotada por ahí. Oye, vayan a hacer su vida, disfruten, bro. Métanse en su cama, métanse en su vida. ¡Qué infelices son!
1: Lo que pasa es que no entienden la vibra, no entienden el humor. No entienden el sentido del humor.
0: Disfruten, sean felices de verdad de corazón. Ya basta.
1: Increíble.
0: Ya basta. Pero bueno, yo le mando un besito porque me importa tres pepinos lo que piensen, digan o sientan.
1: Nomás.
0: Sí, tres, porque tienen que ser tres. Uno para la mañana, uno para la tarde, uno para la noche. Ah. Pero, ay, bueno, ahora van a decir que tengo tres amantes. Ya, miércoles.
1: ¿Y por qué no?
0: Eso, si van a trabajar a esta hora, tengan cuidado. Si manejan o salen a tomar, no manejen. Ya saben, disfruten su vida, métanse en sus fucking asuntos, en sus problemas. Y acá vamos a seguir viendo el partido. Si meten gol en estos minutos, se los vamos a cantar, no se preocupen. Nos vemos mañana a las 6 de la tarde en Ida y Vuelta aquí en Radio La Zona. Un besito, bye bye.
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2: 10 y 52. 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
8: 11 y 23.
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2: 11:54.
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2: 4 y 5.

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2: 4 y 23.

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2: 4 y 26.
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1: 4:49.
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2: 4:54.
3: La mami pone en Sinaga.
4: Aló, muy buenas tardes.

0: Oye, continuamos. Y atención, atención, atención, atención,
1: falta
0: atención.
1: Poco para que arranque el flow, muchachos. Buenos días.
0: Ok, oye, escúchame, ahora que hay gente que es papá y todo eso, ya. Tenemos juguetitos a veces en la casa, que tanta vaina. Y entre eso están los famosos Legos.
2: Legos, correcto.
0: Ya, ahora qué pasa si es que un día de la nada vas al médico y dices, oye, me pica la oreja, me duele el oído, no escucho bien, ¿no? Ay, no, tranquilo, señor, debe tener un poco de cerumen. ¡Pac! Y saco una pieza en Lego.
2: ¿Qué?
0: Algo así pasó, ¿ah? Un hombre limpia su oreja y encuentra una pieza de Lego perdida.
2: ¡A la miércoles! Oh. Ay, Mateito, escúchame, tráeme un hisopo para tragar todos tus juguetes. De...
0: Oye, escúchame, papi, qué loco, ¿ah? No, es que de verdad, y puede pasar, ¿ah?
3: Yo tenía un primo que se metía cosas también.
0: ¿Ah, sí?
2: Sí, ah, eso. Ya, como...
0: Pero no Lego. No,
2: nunca voy a...
0: ¿Ese Lego de qué forma tenía, disculpa?
3: A ver, Ricky Chow, le pasamos el hisopo.
0: En breve venimos con más en el flow de Radio La Sana.
4: 5 y 13.

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1: 5 y 17.
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3: 5 y 20.
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3: 5 y 20.

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2: 5:31.

0: Seguimos aquí en Radio La Zona y atención, amigo, amiga, en breves arrancamos con el flow.
1: Pero les traigo
0: un datito.
2: No,
0: sí.
2: ¿Otro que datito? Separe todo.
0: Atención, ¿eh?
2: Atención al dato.
0: El dato. A la gente, es que la gente quería mis datos nuevos.
2: A ver.
0: Lo pidieron, ¿ah?
2: Vamos.
0: Escucha esta.
3: Sí. Okay.
0: Mira, un pato se convierte en el líder de una manada de cabra. ¡Buena, Riquito! ¡Qué lindo, qué linda!
2: ¿Qué? Pero escúchame, si el pato es el líder, ¿eso nos hace a nosotros las cabras?
0: ¡A su madre! Bueno, bienvenido.
1: Oye, ¿cómo hacía?
0: Escúchame, te explico. El ave, o sea, en este caso show, dirige los desplazamientos del grupo en una granja local. Los mamíferos obedecen los graznidos o graznidos, no sé, ahí me corrigen, del plumífero sin oponer resistencia.
2: ¡Asu! Eso quiere decir que ya viene el flow con su pato y sus tres cabras.
0: ¡Asu! ¡Qué lindo, qué linda!
4: 5:35.

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1: 5:40.
2: Atención, mi gente. Este party está todo.

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5: 5:44.

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1: 5:48.
2: ¡Ya! ¡Hey! ¡A la Reconquista! ¡Dios los bendiga! ¡Felina!

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2: 5:52. 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
2: 5:52.

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0: empatar Cabo Verde con España, oye.
1: ¡Qué bestia! Jornada de mundial del día de ayer. 4 empates.
0: Uruguay, Arabia Saudita, Bélgica, Egipto. Y el mejor partido de todos. Irán de Nueva Zelanda con mi amigo hermano conocido Tim Payne. Tim Payne arriba, ¿eh? Defendiendo, ahí, cerrando la banda. 2-2.
1: Pero uy, bueno.
0: Muy linda fecha.
1: Mundial es así, ¿eh?
0: Buenos días.
1: El mundial, las primeras fechas son raras. Recordemos en el 2022, Arabia Saudita le ganó a Argentina. En fin, 6 y 3 de la mañana arrancamos con el flow.
0: ¡Buenos días!
1: Recuerda,
0: qué rico.
1: El día de hoy,
2: qué rico.
1: Manda tu sticker al toque, brother. Manda el.

0: gente que también esté conectada a la transmisión.
1: Tapa dorada, ya está ya.
0: Qué lindo, ¿eh? Porque, escúchame, no hay. Nunca, no hay.
2: Papi, ya no hay ni figuritas, ¿no? Te lo juro.
0: ¿Quién se está acabando con las figuritas?
2: Vamos a ir al Kennedy el viernes, ¿no? Ya no hay, solo hay ahí, ¿no?
0: Dios mío, y Emilio todavía no trae la figurita. Dios mío.
2: Ya me traje.
0: No,
2: ya me traje.
0: ¡Qué lindo, qué lindo! 90.5 FM, ya sabes, si las encuestas responde Radio La Zona. Vamos con la música y en breve venimos con los titulares. 6 de la mañana con 4, aquí en Radio La Zona.
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0: pollito, ven, mi pollito, te acaricio, mi pollito. El día de hoy estoy feliz, pollito.
1: ¿Qué pasa, mi? ¿Por qué estás aquí?
0: Porque el día de hoy juega Argentina-Argelia, entonces yo no tengo este guerra en la noche, pollito. Voy a poder descansar el cuerpito.
1: Correcto, amigo, amigo. Día, creo que debe ser una de las fechas más esperadas, ¿ah?
0: ¿Eh? Escúchame, escúchame, antes de que empiece. Argentina tiene la obligación de darnos los primeros tres puntos como Conmebol, brother. Ya, pues. A ver, no hemos sumado ya tres, ninguna.
2: Hemos sumado un punto, ¿no? ¿Un punto?
1: Claro, la Paraguay ha perdido, Brasil empató, ya Uruguay empató, Ecuador perdió.
2: De 12 posibles puntos sudamericanos, hemos sumado dos.
1: ¡Humildemente!
3: ¡Vergüenza!
0: O sea, ¿sabes por qué me hace sentir mal? Porque estas elecciones son las que nos revientan a nosotros.
1: No, olvídate.
0: Y están perdiendo y empatando.
1: Mira, como te dije, la que más me sorprendió fue la derrota de Paraguay. ¿Por qué? A ver. Creo que teníamos contexto de que Estados Unidos es una buena selección, pero no tan buena como
2: no, la de. No, tú no tenías en el radar.
1: Escúchame.
0: Tú no tenías en el radar. Emilio y yo te dijimos acá. Señor. Tú dijiste, Paraguay les va a romper el. Nah. Y Emilio y yo te dijimos, Estados Unidos, yo he visto sus amistosos y juegan bastante.
1: Ahora, escúchame. El tema es que Paraguay era sorpresivo porque de 12 partidos que habían jugado los emitores, 8.
0: Buena defensa.
1: 8 partidos no había recibido ni siquiera gol. No, sí, no digo empató ni ganó. No había recibido gol. Entonces, bajo eso dije, ok, es una defensa concreta, fuerte y en ataques también. 4-1 les clavaron.
0: Y Ecuador, 17 partidos invictos.
1: 19 partidos invictos. Entonces,
2: si Perú hubiera ido, ¿en dónde nos hubiéramos quedado?
1: No, papi, ya. Imagínate que a Perú lo agarraba este Estados Unidos.
3: ¡No! ¡No, basta!
1: ¡Nos reventaban!
3: ¡Basta!
1: ¡Te lo juro!
3: ¡Partidos de hoy, muchachos!
1: Atención, hoy a las 2 de la tarde arranca la jornada.
0: ¿Dos?
1: 2 de la tarde, correcto.
0: Senegal, ¿no?
1: Grupo I, Grupo J. Francia, Senegal.
3: ¡Qué rico!
1: O sea, Senegal o su Senegal.
3: Dios mío.
0: ¿Qué cosa?
1: ¿Oye, qué? ¿Qué? Mbappé le van a decir, ¡oye, esa es tu familia! ¡Oye! Irak versus Noruega, debuta. Partido lindo, me gusta.
0: Noruega, goleada.
1: Erling Haaland, ¿no? Debuta Erling Haaland con Odegaard. Y a las 8 de la noche, Argentina-Argelia. Yo no diré, o sea, yo creo que va a ser un partido difícil para Argentina. Muy difícil, ¿no? Y cierra la jornada a las 11 de la noche, Austria-Jordania. No,
3: uy, qué rico.
0: Dato curioso, tapa el hijo de Zinedine Zidane en Argelia.
1: Ajá.
0: Titular.
1: Sí. Así que nada, va a estar Riyad Mahrez, José Maguar. O sea, tiene muy buena selección Argelia. No, no creo que vaya a ser un partido fácil para Argentina. Y Argentina va a ir con todo. Según tengo entendido, Messi va a ser titular.
0: Sí, claro.
1: Va a ser titular.
0: Obvio, pues.
2: ¿Vienen en qué?
1: Pero a veces no lo. Tú sabes, dicen el tema de la edad y todo, pero sí, creo que va de arranque con Julián Álvarez. Y por el otro lado creo que va a estar Nico González. O
0: Chicharito.
1: Vamos a ver.

0: al campeón desde ahorita.
1: Uy, acá está nuestra polla.
0: Ah, se emociona, Ricky. Sí, sí. Se emociona.
1: Vamos,
0: vamos, vamos.
1: Vamos con más música, 6 de la mañana con 17 minutos. Ese es el flow de

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8: 6 y 21.
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0: 10:33 de la mañana el día de hoy. El día de hoy en el Flow de Radio La Zona se va el álbum Tapa Dorada, mi neto. Todavía no nos dice, productor, ¿cómo vas a hacer?
1: ¿Cómo vamos a hacer? Dale al micro, pues. Decídete, pues.
2: Ayer.
0: No, ayer.
2: Ayer dijimos, señor. No. Buenos días a todos. No. 6:34. Papi, estamos en vivo.
0: Ayer hablamos de la cajita de Mike Towers.
2: Muy cierto. Y ayer también dijimos.
0: La manera en que lo vas a ganar, no.
2: No, ayer dijimos a todas las personas que se conecten hoy a nuestra transmisión de YouTube y hagan una captura de esa transmisión. Van a entrar al sorteo, hemos dicho ayer.
1: ¿Y a qué hora empezamos YouTube, señor productor?
2: Tienen que estar atentos, pues nosotros lo vamos a anunciar. Tienen que estar escuchando el programa.
1: Tienen que estar escuchando el programa. Estoy en el Metropolitano, pues señor, mejor dígame a qué hora.
0: Claro, señor.
1: No, señor. Es mío, señor. Estoy en mi casa, acá, arrancando.
2: La gente tiene que trabajar, señor. La gente tiene que estar pendiente. Así como escriben en la encuesta Radio La Zona.
1: La Zona.
2: En todo momento, Radio La Zona. Ajá. Radio La Zona en la encuesta. Así no. Tienen que estar pegaditos. Eso a la Zona.
1: Pegaditos y peladitos también. ¿Eh?
2: Peladito lo que te gusta.
0: ¿Qué?
2: Oye,
1: así arrancamos el martes. Bueno, qué lindo. Atendé las consecuencias.
2: 6:35. Llega el momento de nuestro juego favorito.
1: Bien harto ya.
2: Este juego adquirido desde la República del Congo.
0: No, este viene de Ghana.
2: ¿De Ghana?
0: Ghana viene.
1: República Democrática del Chongo. Este es mi país.
0: Oye, viene para tocar verde, ¿no?
2: Ahora sí. Bueno,
0: manda tu sticker del pajarito para que puedas participar. Ojo, si no hay sticker, no puedes jugar. Mándalo y si no lo tienes, escribe: quiero tu pájaro al toque.
1: ¿Qué cosa?
0: Brother, el día de hoy, la secuencia más aclamada por la familia de Radio La Zona. ¿Quién
2: dijo?
0: Especial. Señores, Abraham va a proceder a imitar a un personaje y va a decir la palabra de otro personaje. La tienes frase que adivinar de quién es la voz y de quién es la frase.
1: Correcto. Ninguna está vinculada con la otra. Cabe aclarar. Entonces, reír, la frase no tiene nada que ver con la imitación.
0: Dios
1: mío. En esta ocasión la frase es cortita.
0: Ya.
1: La frase es cortita. Yo creo, a mi parecer,
0: ya,
1: que la frase la van a sacar rápido.
0: Ya.
1: Pero la imitación puede que les tarde.
0: Ok.
1: ¿Por qué? Porque está tra hueá mi imitación.
0: Ya. Está bien. Estamos acostumbrados.
1: Ay.
0: ¿Qué?
1: No falta respeto.
0: Ya, vamos, a ver. 6:36. Arrancamos con quién dijo. Tienes que adivinar de quién es la voz y de quién.
3: Yo no quiero ser presidente.
2: Mira el desprecio.
0: Yo lo soy.
1: Dale, let's go.
0: 3, 2, 1. ¿Quién dijo?
3: Me voy para la calle. Cuando uno está con Dios, nadie está contigo.
1: Qué bueno.
0: Parece que te da un calambre, ¿no?
1: No sé, güey. A ver, 3.
2: Una repetición, por favor.
1: 2, 1.
2: Adelante, Cabo Verde.
3: Cuando uno está con Dios, nadie está contigo. Brother. Quiero
0: ser
3: presidente.
0: Oye, creo que ya la tengo.
1: ¿La tienes?
0: Pero no quiero decirlo.
1: Guárdale también. Guárdale.
2: Audios, audios,
1: con la respuesta.
0: Está buena.
1: 941-80-21-92.
0: Yo sé quién es. Es Mafe de Estudio 92.
1: Oye.
0: Pase. Yo creo
1: Brunella
0: Horna.
1: Brunella Horna. Ya fue ella.
4: No, la gente no la ha sacado, ¿ah?
0: ¡Duseli Echevarría!
1: A ver, Duseli.
2: Muy suave la voz.
0: Blue Label.
4: ¿Una última y regresamos o no?
2: Sí, yo creo que una última. Una
1: ya,
2: última.
1: Está bien.
2: Vamos, adelante. Angurriendo.
4: 3, 2, 1.
3: Ay, cuando uno está con Dios, nadie está contigo. Brother.
4: Volvemos. El flow.

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2: 6:50. 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

0: Asciende para ti.
1: Especial.
2: Asciende para ti.
3: Claro.
2: Qué rico tipo eres tú, hermano. Todo un crack de la improvisación.
3: No, por favor, diré cobra más.
2: Improvisado. Ahora, estamos jugando en este momento.
3: Cuéntame.
2: Abraham está intentando imitar a un personaje.
3: Intentando,
2: es muy, muy importante decirlo.
3: Muchas gracias.
2: Y tú tienes que adivinar de quién es la voz y de quién es la frase.
3: Perfecto.
2: ¿Correcto?
3: Ok.
2: Vamos una vez más para recapitular.
3: Atiende, quieras. 3, 2, 1, ¡vamos!
4: Ay, con uno está con Dios, nadie está contigo. ¿Mañas?
2: Ah, ya cambió ya.
3: Depende.
2: Ya. Me encanta. ¡Aló!
5: La voz es de Sofía Mulanovich y lo dijo César Acuña.
3: ¿Sofía Mulanovich?
2: Sofía Mulanovich.
3: No, Sofía Mulanovich sería. ¿Cómo sería?
2: No sé.
3: Búscala, me busca.
2: ¡Aló!
5: La zona. La voz es de Susy Díaz. Y la frase de César Acuña.
3: ¿Cómo va a ser Susy Díaz?
2: Puede ser Susy Díaz.
3: Sí. ¿Cómo va a ser Susy?
2: Para mí puede ser Susy Díaz.
3: Puede ser Susy Díaz, creo, ¿ah? ¿Eh? Ay, ¿qué más? No,
6: la frase es de César Acuña.
3: ¿Ya?
6: Y la voz es de Jean Paul Santamaría.
7: No, si fuera de no. Cuando uno está con Dios, nadie está contigo. Pesuñento.
2: ¡Aló!
5: Radio La Zona. A ver, la frase es de César Acuña.

0: frase lo dijo César Acuña y con la voz de Anaí de Cárdenas.
1: Ah, Anaí de Cárdenas.
2: No,
1: Anaí no habla
2: tampoco. No,
1: Anaí de Cárdenas.
2: Anaí de Cárdenas.
1: Un besito para Anaí de Cárdenas.
3: Mañas. Fuera de la zona, lo dijo César Acuña con la voz de Natalie Berti.
2: Natalie Berti. No, Natalie Berti es como un poquito más grave.
1: Más ronca, más ronca.
2: Sí, como ronquita.
4: Ahí está contigo, Anaí, está contigo, weón.
1: Bien, parece
2: que llorando.
5: Radio a la zona. A ver, la frase es de César Acuña en la voz de Vane Vane.
0: Oh, yes. No, no, no. La frase es de César Acuña y la voz es de Jean-Paul Santamaría.
1: Bien sonado, creo.
2: Ya, ¿cómo miércoles es Jean-Paul Santamaría? ¿Cómo? Si estás claramente siendo la voz de un hombre o de una mujer.
1: Bueno, es que Jean Paul Santamaría también es jugador. Últimos audios para ver el ganador.
2: A ver, aló.
6: Sol. Buenos días, Radio La Zona. La frase es de César Acuña y la voz de Cachín.
1: ¿De qué? No, Cachín. ¿De Cachín?
2: Vamos de nuevo con la voz.
1: Pero ya, pero es que ahí tienes que darme la derecha que están diciendo cualquier cosa.
2: Están diciendo cualquier cosa. De todas maneras.
1: Es que también imitas cualquier cosa, pues, ¿no? A partir de ahora, las imitaciones las hacen bien.
2: A ver, vamos a ver más.
1: Dice así.
7: Calamardo. Cuando uno está con Dios, nadie está contigo. Me voy.
1: ¿Qué? ¿Qué dijo al final?
0: ¿Qué?
2: Hola,
0: Radio La Zona, la frase es de César Acuña y la voz es de Anaí de Cárdenas.
2: ¿Por qué Anaí de Cárdenas?
1: No, es que también puede ser, porque
8: Anaí
1: me
8: da pituga. Frase de César Acuña y la voz de Brunella Horna.
2: Te dije, Brunella Horna.
1: ¿Cómo se lo ganó? Ya fue ella. Ya fue. Y ahora,
9: la voz es de Diana Sánchez y la hija es César Acuña.
2: Diana Sánchez.
1: Diana Sánchez. Un besito para Diana Sánchez.
2: Puedo creerlo.
1: Lo máximo.
10: Buenos días, Radio La Zona. La frase lo dijo Acuña y la voz es, la imitación es de Leslie Show.
2: ¿Sí?
1: ¿Qué? Ah, que lo diga, que lo confirme Leslie Show si es o no.
7: Me voy, ¿para qué me voy? Una bandita que te gusta.
2: Esta vez sí se parece.
7: Muchas gracias.
2: Vamos con música y volvemos con más 7:02 de la mañana.
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3: O sea, que muchas gracias por eso. El día de hoy, de todas maneras, llevo a Mateito. Ya, ya mucha vaina, ya. Ya mucha vaina, bro.
1: Una vez.
3: Yo ayer ya le dije. Ayer se echó en su cuna y me dijo leche. Le dije, compadre, vas a tener que salir a chambear ya para que te compres tu tarro. Oye, de leche.
1: Papá estricto.
3: No, ya. Tiene que saber, brother.
1: Claro.
3: El día de ayer le cambié su pañal también. Papá, lo envolví. Mateo, ¿dónde va esto? Se bajó de la cama, agarró su pañal, se fue a botarlo a la basura.
1: No, claro.
3: Por supuesto.
4: Oye, pero está bien, ¿ah? ¿Eh? Porque si no sabes qué estudiar, Mateito, a chambear.
1: Ya.
4: Correcto.
1: Ponte tu polo de las cobras.
3: Exacto.
1: Dale, ponte a chambear. ¿Sí o no?
3: Estás loco tú.
1: Lo máximo.
3: ¿Qué? Señores, el día de hoy, conectadísimos al live que hacemos todos los días de 8 a 9 de la mañana en YouTube. Live en YouTube, el flow de Radio La

0: cosa.
1: Qué lindo, ¿eh? Que ojo, ¿eh? No es broma. Literal, ya no hay ningún lado. No hay ningún lado, no hay figuritas,
2: no hay nada.
1: No hay nada, todo está.
2: Tengo el PDF por si acaso para que impriman.
3: Y oficialmente. Oficialmente.
2: Te ahorras una buena chivilina.
3: Señor Ricky. La segunda fecha del intercambiatón de figuritas del Flow de Radio La Zona.
2: Ahora sí lo necesito. Ahora sí lo necesito
3: de verdad. Creo que este es el buen momento. Ahorita es donde ya todos estamos casi al 60-65% y necesitamos las figuritas.
1: Yo creo que tú ya estás un poquito más.
3: Yo debo estar 65. 70 máximo.
2: 60 figuritas.
1: ¿Cuándo se fue?
3: Máximo.
4: Tema del día. Dios mío.
3: Ajá. Ah, sí, encima en vivo. En vivo significa que no tenemos tiempo de cambiarlo ya.
4: Ya no puedes. Es una dictadura.
3: Pasó el caso.
4: Empezó la dictadura. Tema del día.
1: A ver, sorprende.
4: ¿Deberías cobrar entrada para celebrar tu cumpleaños?
1: ¿Debería cobrar?
4: Cobrar.
1: ¿Entradas para celebrar mi cumpleaños?
4: Sí. Hay gente que gasta mucho dinero en su cumpleaños.
3: Mira, 20, hermano, yo te voy a decir 30, una cosa.
4: 40 mil soles.
1: Para la boda yo sí.
4: Para
1: la
4: boda.
3: Yo te voy a decir una cosa. Yo no siento que hay nada de malo cuando se trata de monetizar algo. Siempre y cuando no lucres con un mal ajeno.
2: Ya, pero entonces no existirían las invitaciones. Pues no me estás invitando, me estás cobrando.
3: Pero si yo te estoy invitando y te digo que hay un monto y tú decides ir y pagarlo, está bien.
1: Claro, tienes todo el derecho de decirlo. Es como una apoyada.
4: Oye,
1: te invito a que me colabores.
4: Una apoyada bailable. Vienes a divertirte, pero tienes que colaborar 20 soles.
2: ¿Incluye barra libre?
3: No.
2: Entonces, pues.
3: ¿Qué? ¿No vas a ir?
2: ¿Vas a cobrar la chela también?
3: ¿Qué? ¿No vas a ir?
2: ¿Qué vas a cobrar? ¿Cuándo vas a cobrar?
3: O sea, es mi cumpleaños, yo quiero celebrarlo, yo te invito a celebrarlo y tú quieres ir chupar gratis.
2: ¿Hay mitad grit? ¿Con Pablo Mafiosa?
3: Yo siento que está bien, ¿no? Es más, yo siento que así debería ser, hombre. Y debería ser así si quieres apoyar a tus amigos.
1: Ahora,
3: si sabes que tu amigo no tiene y está invirtiendo su plata en su fiesta, bueno, ¿sabes qué? Una chanchita, pues 100 mangos cada uno.
4: Claro, porque mira, hay gente que saca incluso préstamos para celebrar su cumpleaños, ¿no? Invita a sus amigos más cercanos.
1: Yo creo que
4: entonces yo creo una manera de colaborarle también es...
1: Oye, eso es irresponsable.
4: No es irresponsable si es que te invita con plata. Te dice, oye, ¿sabes qué? Te invito a mi cumpleaños, pero la tarjeta cuesta 50 soles.
1: ¿Qué? Ya, pero ¿qué me ofreces en tu cumpleaños?
3: Es irresponsable, entonces. Tú querías comprar un paquetón con tu tarjeta de crédito.
1: No dije, sería irresponsable si lo compré y tú me dijiste, si lo puedes pagar, no. Y no lo compré porque no lo podía pagar. Entonces, claro. Fui irresponsable, al contrario.
2: ¿Y la placa fue la que se endeudó, pobrecito?
1: No. Eso fue un regalo.
3: Yo siento que está bien, hombre. Es más, yo siento que deberían cobrar siempre que quieran celebrar su cumpleaños.
1: No, yo no concuerdo, pero ¿para qué me invitas? ¿Para qué me invitas?
3: ¿Y qué tiene que
4: ¿Qué quieres? ¿Ir a comer gratis? ¿Ir a chupar gratis?
1: O sea, ya, está bien. Yo entiendo para situaciones como apoyadas, porque es un pro salud o por algo de colaboración para un motivo en especial. Pero si es porque simplemente quieres celebrar tu cumpleaños nada más, oye, cobras una entrada por un cumpleaños, ¿qué es esto? ¿Qué es una discoteca, tu jato? ¿Qué?
4: Ahí. Pero está bien, en la discoteca pagas y no te quejas.
1: Está bien, pues, pero una discoteca
2: yo exijo. Entonces yo tengo derecho a exigir sobre tu cumpleaños.
3: ¿Qué exiges en la discoteca?
4: Claro, pues,
2: ¿exiges?
4: Pero...
2: que haya buena música, que haya buen trago.
3: ¿Qué? No.
2: ¿Qué tú no? ¿Qué me hablas si no vas a una discoteca hace 15 años?
3: Es que no entiendo, hermano. No hay que ser inteligente.
2: Seguridad para una discoteca. No,
3: ya, te pongo seguridad.
2: Entonces, yo le pago a Ricky Show para ir a su cumpleaños. Llego en una calle con todo.
3: Tú llegas a una calle.
2: Ricky Show, Ricky, dame algo mejor,
3: güey. ¿Tú llegas a una discoteca y eliges tu música?
4: No, ¿qué? Claro que no.
3: ¿Tú llegas a una discoteca y chupas gratis?
2: Pero no, señor. Pero uno tiene que exigir garantía, seguridad, buena música.
1: Por ejemplo.
2: Buen trago, buena gente.
1: Yo entiendo que para mi cumpleaños digas, ya, ok, traigan cosas, ¿no? Traigan tragos, traigan cositas chéveres. Eso yo lo entiendo. Pero que me cobres por ir a tu cumple, no seas pendejo.
3: No te está cobrando.
4: Pero esa es una forma de colaborar para que tú puedas.
1: Audios en vivo.
3: Te está dando la oportunidad de ir o no ir. Nada más.
1: 954.
3: ¿Cuál es tu argumento?
1: gente la gente.
4: Sí, no, porque hay gente que de repente dice, oh, sí voy a tu cumpleaños, sí voy, y no van. Ya. Y tú ya hiciste un gasto separando cosas para esa persona. Sí, ya. Trago, comida y todo eso. Y ya, si tú no vas, le cancelas, pues esa persona está perdiendo.
3: Totalmente.
4: Entonces,
3: de acuerdo.
4: Una forma de asegurar eso es que, ya, oye, señor, ¿sabes qué? Estos gastos los voy a cobrar. Por lo tanto, tú compras tu tarjeta o pagas la tarjeta y entonces esa persona se asegura de que ese gasto no sea innecesario.
1: Pero yo tengo otro tipo de eventos en un cumpleaños.
3: 9, audios al 941-8021-92. Audios en vivo, let's go. Tema. ¿Está bien cobrar entrada para tu cumpleaños?
1: Uh-huh.
3: 7 y 20 de la mañana, somos el Flow de Radio La Zona.
1: Enciende.
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5: Ellos. Ajá. Alex Cálcula.

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3: 7:24.
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0: Queremos felicitar a nuestra compañera acá, Pati Lorena, que ha encontrado el amor.
1: Ha encontrado el amor correctamente. No vamos a decir en dónde porque no sabemos aún, pero estamos...
2: Pati Lorena, nuestra CM, ¿eh?
0: Nuestra community manager. ¿Qué pasa? Porque le vamos a dar contexto a la gente, ¿no? Ella ha llegado, justamente, ella es una chica que normalmente es media introvertida. Sí. Era.
2: Renegona,
0: ¿no?
2: Contestona.
0: Sí, monocromática.
2: Mirada de poto, ¿no?
0: Pero a partir de hace unas semanas, empezó a venir colorida, empezó a venir feliz, con chompas de colores.
2: Hay signos cuando se nota que alguien ya está enamorado.
0: Correcto.
1: Oye, el día de hoy, hermano.
0: Risueña.
1: El día de hoy con los hombritos descubiertos.
0: No, y es más, a veces llegaba tarde, un poquito tarde, y acá a la cabina le decimos, ¿qué pasó, Pati? ¿Todo bien? No, discúlpeme, estaba maquillándome, pero si me veo bien, me veo bien, ¿usted qué? ¿Me veo bien?
1: El día de hoy los labios brillan.
0: Los labios brillan.
2: Oye, mira, acércate. Se ha hecho perfume.
0: ¡No, Dios
2: ya
0: mío!
2: No huele.
0: ¡No, ya no huele a detergente! ¡Ya no huele!
2: ¡A suavizante! Ya.
0: ¡Oye, huele herba pura! ¡Dios mío!
2: ¡Dios mío!
3: ¡Dios mío! ¿Qué tienes, oye? No te voy a permitir eso.
1: ¿Cómo estoy queriendo huele a jabón Bolívar?
3: ¡Por favor!
0: ¡Dios mío! ¿Qué está pasando en el corazón de Pati Lorena? Muy bien, no lo sabemos, solo sabemos que algo está cambiando, ¿no? Y nos comentan por interno.
3: ¿Qué cosa?
0: Que es alguien de esta bella empresa.
1: De la empresa.
2: Dame un venenito.
0: Un venenito. Y es alguien, ojo, que muy probablemente esté en la cabina del frente.
3: ¿Qué? ¿Coco?
1: ¿Qué? No. Oye, pero escúchame, a los de esta cabina, ¿cómo les encantan los de la cabina del frente, no?
0: ¡Qué lindo, qué linda!
3: ¡Dios mío! Sí, Emilio...
2: Pues incluyo a Riquichó, así que no hables.
3: ¿Qué? ¿Qué? ¿Yo qué, señor? Con la cabina del frente.
1: ¡Yo Paquito, güey!
3: ¡Dios mío, por favor! Emilio también ya no huele a lejía. Bueno...
1: Ya, por favor, orden.
3: Orden, señor. Vamos con el tema. Orden.
2: Dios mío.
3: ¿Deberías cobrar para celebrar tu cumpleaños?
1: Pati, debería. ¿Tú crees que está mal si tú comienzas a cobrar entrada para tu cumpleaños, claro, tu celebración?
2: La juerga quieres hacer.
4: No, está bien.
1: ¿Está bien, sí o no?
4: Claro. Yo me comí mi torta, daba. Yo me la quería comer sola,
2: tengo. Tú eres roña, pero directamente.
1: ¿Pero por qué? ¿Por qué así con Pati?
2: Un poco, pero no, ni torta daba, dice.
1: ¿Y ahí?
2: Está bien, pero no.
1: ¿Por qué tienes que dar torta, aún?
2: Ni iba.
1: Que alguien te lleve tu torta. ¿Aló? Claro.
2: ¿Por qué tiene hambre, ceñito?
5: Buenos días, Radio de la Zona. La frase de César Acuña y la voz es de Sparkati.
1: ¿Qué? Señor, ya pasó ya.
3: Señor, el desayuno es temprano.
1: Ya estamos en el tema del día.
3: Así
1: por
3: es,
1: favor.
3: Conéctate mañana desde las 6 de la mañana al Flow.
1: Más respeto, aló.
6: De la zona, causa, pago de entrada para tu cumple si me dices que en la noche había orquesta, pero en vivo.
0: Claro.
6: Pero orquesta en vivo toda la noche.
0: Bien.
6: Ya, que venga el trago, ¿qué importa? Ya, tu causa. Pero tiene que haber un jale, pero orquesta en vivo, pantallas, luces, mesa. Puedo pagar hasta vos, compadre. Si hay buena música, pero en vivo, orquesta, así, paja. No vas a ponerme un USB, play, mucha madre. Un DJ así, monstruo, si no. La zona.
0: La zona. Claro, usa peropa. Unos hermanos JPEG.
3: Mira, para que no te salga tan caro el DJ, llamas a DJ Urbano.
1: Correcto.
0: Es verdad. Y encima, si quieres animador, DJ animador.
2: DJ animador.
0: Multitask.
1: Claro, tiene que hacer ambos porque a veces la gente llega tarde. Pues. ¿Qué?
3: No se escucha, no vamos.
7: No soy de Radio La Zona. Yo creo que no deberían de cobrar la entrada para un cumpleaños. Porque, hermano, si tú me estás diciendo que no, yo me pedí un préstamo para hacer una fiesta. Entonces no hagas la fiesta. Si lo que necesitas es plata, no hagas la fiesta. Celébralo en tu casa con tus amigos más cercanos y listo.
1: Pero, hermano, si son amigos,
0: la verdad, razón,
1: si
0: mi chamo,
1: tienen confianza, ¿por qué no puedes colaborar con tu causa para que pueda tener una buena fiesta de cumpleaños? ¿Por qué? No le veo absolutamente nada de malo. Oh, brother, ya hacemos una chonchita, 50 mangos cada una, ya está.
2: No, yo te apuesto que mira, tú, yo pago por tu cumpleaños, luego te invito para que tú pagues el mío y no vienes.
1: Correcto. ¿Cuál es el problema?
2: ¿Cuál es el...? Uno con una, pues. Todos los que han asistido.
1: Tú eres así.
2: Todos los que han asistido.
1: Tú eres así.
2: A tu cumpleaños.
1: Tú das para que te den.
2: Claro, que me den.
0: Yo, por ejemplo, Emiliano, me invité a mi cumpleaños y él nunca me ha invitado a los suyos.
1: A mí nunca me has invitado.
0: Sí, te he invitado. No, tú no vas porque dices, no, muy lejos. Muy, así me ha dicho, muy lejos. Muy,
3: bueno. Claro, si vives en la Casuarinas también.
0: Claro, pues.
3: En la Casuarina y yo.
0: He llegado a tu casa haciendo trekking, ¿no?
3: Dios mío.
0: Escalando, pero vientos huracanados infernales desiertos.
8: Tema del día. 7 de la mañana, 37.

0: cumpleaños. Es tu cumple, brother. Si tus amigos te quieren apoyar, que te apoyen. 941-8021-92.
1: Déjamelo saber al WhatsApp. 941-8021-92. Ese es el flow de Radio La Zona.
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0: los exactamente aquí en el Flow de Radio, la zona, Jotita, Emiliano, Ricky Joy. ¿Y quién les habla? Aran Flores, presente. Atención, ¿está bien o mal cobrar para ir a tu cumpleaños?
1: Picante, ¿eh? Está bien, brother. Si puedes monetizar y quieres monetizar, hazlo. Los que no quieran pagar, bueno, no lo hacen. Ahora, y punto, se acabó.
2: No, no va nadie ahora, no va nadie.
0: Oye, que no fuiste mi
1: casa. Es otra cosa, pues, no.
0: Te la juegas mucho. A ver, hola.
3: Pues vamos. A ver. Claro que tienes que cobrar, es una inversión que tú haces. Mira, le vas a dar de tomar, le vas a dar de comer. Más si lo invitas a Emiliano, ese va a arrasar con todas tus vecinas por ahí. Ya, pe, Abraham, no seas conchán, se colabora, mano. ¿Por qué eres tan codo, ah?
0: No.
3: ¡Poño!
0: Al contrario, cuando yo hice mi cumpleaños, perdóname, yo no cobré absolutamente nada a nadie. Nada a nadie, pero yo como anfitrión asumí todo. Es mi forma de verlo.
4: ¿Cierto? Y cada uno trae un buen traguito.
0: Claro, le dije, si quieren traigan trago, lo que quieran, no lo que ustedes.
1: Ya, pero ¿qué hiciste? ¿Qué hubo?
0: Hubo bocaditos, hubo bebida, sangría, todo, todo. Música, comida, todo. No le faltó nada a nadie.
1: Y todo gratis.
0: Yo lo puse, sí. Fue porque yo quise celebrarme mi cumpleaños. Entonces no quería depender de nadie. O sea, que dije, ya, yo me lo voy a pagar, yo me lo voy a asumir. Lo que sí me ayudaron.
2: Era su primer cumpleaños.
1: ¿Por qué? ¿Tenía plata de niño?
0: No, mentira. Pero sí, o sea, sí me lo asumí y me di el gusto yo, ¿no?
1: Si ¿cuánto persona... gastaste más o menos?
0: Yo creo que aproximadamente 1,000.
2: ¿1,000 soles gastaste?
1: ¿Y cuántas personas fueron?
0: Como 50, pues.
2: Sí, bastante, ¿sabes?
1: 50 soles cada persona, tenían 2,500 soles.
0: Sí, pero yo creo que nadie se quejó. Al contrario, todos me dijeron muy bien, me gustó mucho.
1: 20 claro. soles por amigo,
0: sí,
1: y
0: pero
1: cubrías todos los gastos.
0: Pero no me sale cobrar.
1: Es que no es cobrarles, es simplemente decirle, oye, muchachos, estoy gastando 1,000 soles, háganse una junta. Para mí, si a tus personas más cercanas no tienen nada de malo.
0: No digo que sea malo, pero a mí no me sale eso.
1: Ese es el orgullo, el ego.
5: Buenos días, muchachos. Claro que se tiene que cobrar, aunque la pregunta sería es, ¿va a disfrutar el cumpleañero o van a disfrutar los amigos del cumpleañero? O se cobra la entrada o se hace una fiesta de traje. Yo traje la botella, yo traje la torta, yo traje los pasapalos.
1: Oye, me gusta. Fiesta traje. Paso. Voy a hacer mi boda traje.
3: Buen día, gentito de la zona. Yo asado acá, compadre. ¿O cómo voy a pagar para ir al cumpleaños de mi pata? Está pensando, pues, especiales. O está bien guamán, compadre, me está pagando, voy a saber lo. O sea, ¿van a gozar de mi presencia y encima voy a pagar? Está bien guamán. Saludos, saludos, compadre.
0: Saludos
3: para toda la gente de la zona. Chao, chao, chao.
0: ¡No quiero! Ese tema ha polarizado el Perú. Lo ha dividido, así, lo ha partido en dos.
2: Ahora, si yo voy a tu cumpleaños, Jota, mínimo me traes al grupo 5, porque si voy a pagar, por favor.
1: ¿Vas a pagar 500 soles?
2: ¿Qué 500 soles?
1: ¿Cuánto mierda le piensas que cuesta el grupo 5?
2: Oye, el grupo 5
0: cuesta más barato, ¿solos?
1: El grupo 5 cuesta 40,000 soles, oye.
0: ¿Soles? ¿Sí? ¿Soles?
1: Sí, claro. Más, mucho más.
2: No, yo pienso que...
1: ¿Estás loco?
0: ¿Más?
1: 40,000 soles, ¿estás loco? ¿Cuánto cuesta entonces?
0: 40,000 soles nomás es llevarle los instrumentos.
1: No, pero una cosa es una fiesta privada. Y otra cosa es un concierto.
2: Busca. Oye, si hay algún oyente que ha contratado el grupo 5...
1: Alguien que ha contratado el grupo 5, espérame, llámalo a Acuña.
2: Arriba de 100, hermano, es mucho más.
0: ¿Quién nunca con radio?
1: Arriba de 100 es mucho más.
0: Yo creo que ni siquiera en soles.
2: No, ya, no te pases.
1: Ya, tranquilo, tú sí. También, pues.
2: ¿A quién te traes?
0: O sea, deben ser 50,000.
1: Dice 95,000 soles, ¿ya según Google?
0: ¿Cuánto?
1: 95,000 soles.
2: Y eso debe estar... Se debe quedar chico, ¿ah?
6: Hola, Jota, buenos días. Aquí en la zona. Mira, para un matrimonio, mi familia no cobra, lo recupera en los regalos. Costumbre de Huancayo, hermano. Te regalan caja de chelas. Oh. Caja, no, cerros de chelas. Te regalan efectivo.
1: Hermano, escúchame.
0: ¡Qué rico!
1: Déjame tu contacto porque yo estoy pensando. Yo estoy pensando hacer mi cumpleaños el próximo año en Huancayo. De verdad, fuera de bromas.
2: ¿Quieres hacer tu cumpleaños en Huancayo?
1: Sí, el próximo año. Déjame tu número para ver si coordinamos ahí. Lo hacemos con Radio La Zona y todo. Los 35 de JB en Huancayo.
2: ¡Huancayo, qué lindo!
1: Dios mío, en Huancayo también toman. Aso.
2: Claro, la chela, la caja de chela, los cerros de chela.
1: Mira la Pati, cómo está celebrando.
0: Dios mío, el hijo de Pati, Dios mío, está diciendo ya, yo mismo soy.
1: 7:49 de la mañana. ¿Está bien cobrar entrada para tu cumpleaños? Sí. No.
0: Déjanos saber al WhatsApp 941-8021-92.
2: ¿Cuántos pollos tendré que llevar a tu cumpleaños, Jota?
1: Mínimo dos, papi.
2: Dios mío.

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6: 7:54. 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

0: Yo soy más estricto que Hitler.
1: No, que Bukele, que Bukele.
0: Te lo juro, hermano. Con Mateito. Hasta ahora nada.
1: Militar.
0: Cero azúcar, cero pantalla, cero todo lo que yo considere que está mal, siempre y cuando, obviamente, consultando con su pediatra. Ahora, hablando de pediatras, tenemos a una de las mejores del Perú.
2: ¡Correcto! Ella es Erika Denife Rufino, pediatra de la clínica Sana. Está aquí en cabina con nosotros para darnos todas las noticias, y sobre todo comentarnos cómo evitar el tema de la anemia y cómo combatirla también.
0: Correcto, ¿no? Bienvenida, Erika.
1: ¿Cómo estás?
3: Buenos días a todos y un saludo a la audiencia.
0: Un saludo a los
1: me encanta, Dios.
0: Bueno, a todos los papitos, las mamitas que nos están escuchando, abuelitos, porque no hay abuelitos que se encargan de sus nietecitos, atentos a lo siguiente. Eriquita, ¿cómo podemos, digamos, saber si un niño está con anemia? Digamos, ¿hay señales que nos alertan sobre esto?
3: Exacto, hay señales que podemos tener en cuenta, principalmente ver si el niño está muy pálido, si se le cae el pelo, si las uñas están frágiles. También podemos observar cuando son más grandes, que tienen problemas de concentración, que se distraen mucho en el colegio, que tienen poco apetito, le duele la cabeza, mareos. O no está creciendo bien, por ahí se estancan en el peso, en la talla, entonces esas cosas hay que tenerlas en cuenta.
0: Entonces tengo anemia porque a mí se me cae el pelo, pero como mío,
1: se llama alopecia.
0: Tenemos todos anemia en la cabina.
1: Oye, papi, acaba de decir todos mis problemas, mami. ¿Y cómo? Y por ejemplo, ¿qué alimentos son básicos o altamente nutritivos como para evitar la anemia, por decirte?
3: Bueno, los alimentos que tienen más hierro es la sangrecita del pollo, principalmente. Después el bazo, el riñón, el hígado, ya sea de pollo, de res. Los pescados como el bonito también pueden ayudar. Principalmente los productos de carnes, de vaca, de pollo. Esos son los más ricos en hierro.
1: Las menestras, me imagino, también, ¿no?
3: Las menestras sí tienen hierro, igual que los vegetales y los cereales, pero tienen una composición del hierro que es un poquito difícil de absorber. No es lo mismo que la carne. La carne se absorbe mucho mejor que los vegetales, los cereales. Entonces, ese hierro necesita la ayuda de la vitamina C para poder absorberse mejor.
0: ¡Opa! La vitamina C tiene un nombre, ¿no? Vitamina absórbico, ¿puede ser? ¿Absórbica?
3: Ácido ascórbico.
0: Ácido ascórbico, ¿ya ves? Por eso hay veces que te dicen que tomes tus pastillitas o algo con juguito de naranja, ¿no? Para que se absorba mejor.
3: El hierro se absorbe mejor, el hierro no hemo, el que está en los vegetales, con la vitamina C. Por eso siempre es mejor acompañar esos alimentos con cítricos, con un juguito de limón, con un jugo de maracuyá, con una fresa, kiwi, tomate, pimientos, brócoli, que tienen ricos en vitamina C.
1: Correcto. Oye, en mi casa siempre decían, ¿no? Si haces lentejitas, hacemos una ensalada con limón, ¿no? Como exacto, para que también ayude.
3: Exacto. El mismo alimento.
1: Todo tiene un porqué.
3: Exacto. En la misma comida deberíamos agregarle algo con vitamina C para que se absorba y se aproveche mejor.
1: Y por ejemplo, para la gente que está interesada o está preocupada, y la doctora ahorita ha dicho quizás cosas que me están sucediendo a mí, ¿cada cuánto tiempo debo hacerme controles? O sea, de manera inmediata y en el siguiente control, ¿qué otro lapso debería hacer o proceso?
3: Bueno, los niños tienen sus controles de crecimiento, ¿no? Que dependen la frecuencia de acuerdo a la edad. Cuando son más chiquititos son más frecuentes, cuando son más grandes es un poquito más distanciado, ¿no?
1: Claro.
3: Pero por lo menos una vez al año deberíamos hacernos un control para ver cómo estamos, porque el 50% de los niños es asintomática la anemia. Entonces, muchas veces si ya tiene síntomas el niño, podemos llegar un poco tarde. Entonces siempre es mejor hacer un control para ver cómo está.
0: Sácame de una duda. ¿Es más difícil o es mejor prevenir que combatir? Porque son cosas distintas, ¿no? O sea, exacto, tú puedes prevenir la anemia, pero una vez de que ya está instalada, ya combatirla es más difícil.
3: No es más difícil, pero ya incluye tener suplementos de hierro, hacer controles sanguíneos más frecuentes.
0: ¿Y eso es ya perpetuo o se puede llegar a curar?
3: Se cura. Hay diferentes causas de anemia. La más frecuente es por déficit de hierro, que es la ferropénica, la que generalmente vemos los niños por una alimentación poco saludable. Pero también hay otras causas. Entonces hay que ver principalmente cuál es la causa y de ese momento tratarlo, digamos.
0: ¿Y hay alguna manera de poder combatir la anemia, pero sin estreñir al niño? Porque el hierro te estreñe. Entonces yo tenía ese problema con Mateito. Mateito, cuando lo comenzamos a suplementar,

0: con hierro, tuvimos que parar la suplementación porque ya no defecaba 3-4 días, entonces tuvimos que pararlo.
1: Exacto, eso son reacciones adversas que puede tener principalmente el sulfato ferroso, como la tinción también de los dientes o las heces un poquito más color oscuro, pero hay un hierro que es el polimaltoso que es mucho mejor tolerado. Entonces, también se puede ayudar con eso y en la alimentación, ¿no? Hay que tener en cuenta que cuando uno le da el hierro al niño, no asociarlo a productos lácteos, por ejemplo, o tomarlo con la leche, o con antiácidos, o con té o café, ya cuando el niño es más grande, porque eso disminuye la absorción de hierro. Entonces, tener cuidado también en qué momento se lo damos.
0: A Mateito le encanta su agüita con un limoncito, lo endulzo con un poquito de miel y ya está. ¡Perfecto!
2: Lo máximo, gracias a la doctora Erika Denis Ferrufino, pediatra de la clínica Sana. Y te comento algo, Jotito, y para toda la gente que nos está escuchando.
0: Sí, hermanito.
2: La anemia puede hacer que nuestros hijos se sientan cansados o distraídos y afectar su aprendizaje. Para prevenirla, incluye en sus comidas alimentos ricos en hierro como la sangrecita, hígado, pescado o carnes. Este es un consejo de Tan Fuertes Como el Hierro, una campaña de Pacífico y RPP.
0: Me encanta, muchísimas gracias, Eriquita Ferrufino. Doctores online en Clínica Sana, ¿verdad?
1: Sí, doctor online de la Clínica Sana.
0: Me encanta. Te tendremos aquí la próxima semana pronto para
1: cuando
0: que nos
1: quieran.
0: ¿Sabes qué? Me gustaría dar recetas fáciles y sabrosas para que los niños también podrían.
2: Claro, para la lonchera, por ejemplo.
0: Correcto.
2: Que siempre vienen bien y obviamente, por ejemplo, quizás a veces los papás por tiempo no pueden preparar algo, pero siempre es bueno darse ese tiempito para eso, para evitar una tragedia, pues, ¿no?
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6: 8 y 18.
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1: Ella no es...

0: Leviatán la ve y dice, uy, mejor me hundo.
1: ¿Qué? Ella.
0: El Kraken.
1: Ella pasa al costado de Roberto Sánchez y Roberto Sánchez se vuelve de derecha.
0: No, dice, lo ve y dice, muy radical, ya, muy radical. Dios mío. ¡Ocho la mañana con 27 minutos! Llegó la bella y talentosa, pero al mismo tiempo, tenebrosa.
1: Pablo.
2: ¿Cómo están, amigos? Estoy contenta. He venido con un harto chisme en el streaming. También estamos de YouTube de Radio La Zona. Estamos discutiendo, ahí se ve todo. Primero tengo un montón de chismes de la granja.
1: ¡Ah, su!
2: La granja.
1: Oye, la chacra granja. VIP.
2: Pamela López y Poi Malcol ya han anunciado su separación.
1: Sí,
2: ya dice. Ella salió, pisó la pista y dijo: ya nos separamos. No, dijo.
1: ¿Tú crees
2: que
1: show?
2: Que parte de lo vivido.
3: Yo pienso que es show, ¿ah? Yo pienso que es show para promocionar la nueva canción de Paul Michael. De todas
2: no, maneras. Pero oye, ¿tú crees?
0: Salió a llorar, sí,
2: o no. Salió a llorar Paul Michael diciendo de que ay, a él le dolía mucho separarse, que había compartido un montón de tiempo con sus hijos. Y la tía Lisura, que estaba ahí al costadito del Paul Michael.
1: Me matan esos apodos que le ponen. La tía Lisura.
2: Le decía, pero tú, que le has lavado los pies, le has picado su hielo y mira cómo te paga. Tú, ella te tendría que extrañar. Así se ponía la tía Lisura.
1: ¿Que le has lavado sus pies?
2: Le lavaba los pies, pues, Paul Michael y lo
1: Jesucristo.
2: Decía algo así, como su masaje.
3: ¿Tú crees que le había terminado porque no ganó?
2: Ay, no creo. No creo que...
0: Es una pregunta muy abierta, ¿no? Porque si hubiera ganado y estuvieran juntos.
1: Ahora, ¿tú claro, te imaginas no que estén apuntando más alto y que entre la llamada de ¿volverías con tu ex, el reality?
0: A visionario ese cojudo.
2: Acuérdate que Pati Lorena dijo que iba a ver ese reality.
4: Visionario ese cojudo.
3: Se viene el reality y volverías con tu ex. Hay que separarnos.
2: Claro, justo, ¿no? Justo nos separamos. No, justo nos separamos.
1: Voy a escribirle un ratito a Angie. Dame un ratito.
0: No,
2: oye, ¿qué cosa?
3: Los chavos
2: son
3: los chavos. Bueno, mañana J. Benz anuncia su separación.
2: Mira, después no digas, ay, los periodistas vende humo.
1: ¿Qué pasa, Vane? Tranquila, brother. Te voy a mandar a hacer trabajo comunitario.
2: Por otro lado, hubo una juerga, pues, ¿no? Después de la Granja VIP.
1: Ya.
2: Organizada por la producción, todo. Y hubo un after que después toda la gente se fue a una discoteca. Ahí estaba Pablo Heredia, okay, que había tenido sus acercamientos con Shirley y Arica.
0: Pablo Mármol.
2: Y Pablo Heredia, por favor, más respeto, estaba con una locutora de radio. Con
1: correcto.
2: Luciana Roy, que ahora...
1: Luciana Roy y Pablo Neruda.
2: Y estaban muy cerquita, así, como que ay, cachete con cachete, pechito con pechito. Frente a mi amiga Shirley y Arica. Mi amiga.
1: ¿Pero qué estaban haciendo Pablo y Luciana? ¿Hablando?
0: No, claro, no. ¿Qué estaban haciendo Luciana Roy y Pablo Picasso?
5: Oigan, si quieren ver la foto y opinar en el chat de YouTube, por favor, Radio La Zona, para que den su opinión si es que hay chat o no.
1: Me encanta de 8 a 9 que estemos en el YouTube oficial, porque literal es una manera de que ustedes puedan responder a todo lo que nosotros estamos hablando en este momento. Y poder leerlos en vivo.
0: Claro.
1: Es chévere, porque de verdad te comentan sobre todo lo que hablamos.
3: Oye, pero miren la foto, o sea, para los que están en YouTube. O sea, le agarra la cara a la chica y le habla al oído. O sea, no de esa manera. Ya, no. No le agarra del cuello, le agarra de la cara. Le agarra de la cara y se acerca ahora, y le habla. Eso es coqueteo.
2: Ahora, la reacción que tuvo Luciana Roy cuando le pusieron estas imágenes no fue de que, oye, es mi amigo. Si es tu amigo, tú dices, sí, pues es mi amigo. Me estaba preguntando ya, vale, que quería una
1: gaseosa. Yo te hago una pregunta. Para alguien que está tantos años en el medio, soltera, obviamente no va a tener problemas con nadie. ¿Qué te conviene responder? ¿Te conviene irte por la tangente para que sigan especulando o te conviene cortar el chisme de una? ¿Te conviene irte por la tangente para que sigan especulando?
2: O sea, ¿tú crees que ella lo hace por show?
1: De todas maneras.
2: O sea, ¿se pegó ahí a su cara porque dijo
1: No, la respuesta, cuando a ella le preguntan, alguien que sabe y maneja redes sociales y maneja todo lo del mundo de la tele, obviamente se va a hacer, van a hacer como que van a dar respuestas de sí o no. Por aquí puede ser
0: para tal vez, más largo, para
1: medio
0: más largo.
1: Tibio para ir más largo, pues, porque si no, si tú respondes muy serio de uno atajante, ya cortaste el chiste, pues.
0: Claro, y...
2: O sea, se está colgando de Pablo Heredia, es lo que está diciendo J.B.
0: No,
2: está
0: colgando porque colgar de Pablo Heredia.
1: Sí. Dios mío.
0: No, pero eso,
3: eso es lo que está diciendo.
5: Pero no te puede decir colgar de Pablo Heredia cuando ella también ya es un personaje público, ¿no?
2: O sea, sí,
5: no
2: es, pero a nivel mediático, Pablo es una rola y lo conoces tú nomás. O sea, a nivel mediático, Pablo Heredia es Pablo Heredia. Pues Pablo Heredia, Mía Colucci.
5: Sí, señor, por favor.
2: Ya, por favor.
5: Ahora, ante todo esto, ¿cuál fue la reacción de Shirley? O sea, hubo una reacción de Shirley, se le grabó, los vio, hubo, no sé, un momento en el que el corazón de Shirley se rompió.
2: Eso todavía no lo sé. ¡Ah!
3: Nos vamos a quedar en YouTube.
5: ¡Ah! Vale, vale, bella, llegó el momento en el cual das el titular amarillista. Pero antes, recordarle a toda la gente que estamos en YouTube debatiendo, conversando, peleándonos también,
3: rajando,
5: leyendo comentarios sobre todo. Así que puedes entrar a YouTube de Radio La Zona de una vez para comentar con nosotros, debatir y más. Dicho esto, Vane Vane, titular amarillista en 3, 2, 1, dale.
2: Comenzó la guerra, toda la pelea legal sobre Farfán y Magaly Medina.
5: ¡A la mierda!
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0: has hecho, Cristian Domínguez? La línea del tiempo, por favor, está todo alterado. Vale, vale. Adelante, por favor, cuéntanos todos los chismes.
1: Bueno, hay una pelea legal increíble entre Farfán y Magali.
0: Opa.
1: Ya. Farfán denunció a Magali, le ganó. Magali tiene que pagar 350 mil soles y hacer servicio comunitario. Hasta ahí, todo bien. Magali le está pagando, ¿no?
0: Caballero,
2: 100 mil dólares.
1: Imagínate. Ahora, el asunto acá está en el servicio comunitario.
0: Ahí está.
1: Ella tiene que hacer 138 horas de servicio comunitario.
0: ¿138 horas?
2: Es decir, va a salir a barrer las calles, algo así.
1: Ya, acá no es Estados Unidos. En Estados Unidos tú sí agarras tu y barres todo, tu escoba y barres todo. Acá puedes hacer servicio comunitario en las parroquias, en instituciones públicas, en hospitales, en donde decide limpiar. A Magali le tocó una parroquia, entonces supuestamente está haciendo el servicio comunitario en sus horas libres, sábado, domingo, no sé, ayudando a esa parroquia. Ahora,
0: ¿no se ha quemado la parroquia?
1: Lo que dice Farfán es que ella ha ido como que un día, 6 minutos ha limpiado la parroquia y de ahí se ha retirado la parroquia. Y que no ha cumplido las 138 horas, que dice y que consta en un documento que la parroquia ha dado, pues, ¿no? La parroquia, el INPE y todas las autoridades han firmado.
3: Que son como 5 días y medio, ¿no? De
1: más o menos. Entonces, Farfán dice que no se está cumpliendo la jornada...
2: laboral.
1: Servicio laboral. Comunitario.
2: Oye, pero escúchame, o sea, ¿te dan un tiempo para cumplir esas 138 o es durante el año?
1: Te dan un tiempo, yo supongo que ahí van
3: depende,
1: viendo
3: depende
1: que...
3: Depende de tu sentencia,
1: pero... Claro, depende.
3: Pero lo normal que se está diciendo, creo que son 3 a 4 horas cada vez que va.
1: Ajá.
3: Y que supuestamente, no sé si han grabado, porque cómo deben tener la información, si lo hablan o lo han dicho, es porque me imagino que deben tener pruebas. Pues.
1: Ahora, Magali, o sea, le ha dicho...
2: Mínimo 3 horas tiene que estar en la iglesia.
1: Claro, mínimo.
3: Y supuestamente entró y salió en 7 minutos.
1: 6 minutos, sí. Y Farfán dice, ¿cómo en 6 minutos limpias? ¿Cómo? Así dijo.
2: O sea, para saber que ha entrado 6 minutos, quiere decir que Farfán ha puesto su...
0: Hay un seguimiento.
2: Claro.
1: Ahora, Magali ha dicho, muéstrame tus pruebas. Estoy mandando un recurso al Tribunal Constitucional para que tú me muestres tus pruebas. Muéstrame los videos donde yo estoy. Porque ese video también va en contra de mi privacidad como persona que ha cometido un delito, ¿no?
2: Claro, pero es lo mismo que hace ella, ¿no? Ampallar de repente, ¿no? Ponerle una cámara a alguien.
1: Claro, pero una cosa es ampallar a tu nivel de personaje público.
2: Pero recuerda
1: público.
2: Que es un personaje público.
1: No, pero ahí te estás metiendo con la intimidad de persona...
3: Hace poco yo pregunté lo mismo y tú me dijiste que yo no tenía privacidad porque era personaje público. No,
2: cuando espera, estás en la calle y eres personaje público,
1: pero no es en la calle.
2: Claro,
1: pues.
2: Lo que tengo entendido es que le han grabado entrando a la iglesia y ha salido a los 7 minutos.
0: Farfán tampoco estaba en la calle cuando lo grabaron, estaba dentro de su casa. Entonces, ¿cuál es esa línea delgada?
3: Sí, yo no veo la diferencia.
1: Lo que aduce Magali, yo tampoco veía la diferencia, hablé con un abogado y por eso estoy.
2: Oye, ¿qué le pasó a la iglesia?
1: No sé. Fatilera no sé qué ha hecho con YouTube.
0: Estamos en YouTube Radio La Zona, ingresa para ver las imágenes.
1: Pero lo que aduce la parte legal es que tú tampoco puedes humillar a la persona. O sea, si tú cometes un delito, estás cumpliendo tu pena, yo no puedes ir a grabarte barriendo las calles.
0: Pero supervisar,
1: penal,
0: sí.
1: Supervisar las autoridades.
0: Magali ya dio la autorización de que muestren las imágenes.
1: Claro, ahora sí. Entonces, pues, por eso. Ahora
3: ver,
1: sí,
3: vamos por partes. Lo que pasa es, ¿por qué se habla de humillación si aquí nadie está subiendo imágenes riéndose?
1: Pero
3: espérame. Nadie ha subido imágenes de Magali barriendo o haciendo algo donde se estén burlando. Ajá. Simplemente han dicho, no has cumplido la hora.
1: Ajá.
3: Y eso es todo lo que ha pasado.
1: Por eso es que Magali está pidiendo las imágenes. ¿Entiendes la argucia del legal? Claro, o sea, es un problema como que legal.
3: Yo me imagino que deben de estar ahí, claro, si se está hablando de esto, ¿no?
1: Yo también no.
3: Pero
1: creo
3: que no veo yo ninguna diferencia en que te graben aquí, te graben allá. Uh-huh. O sea, lo que hace Magali es lo mismo que ha hecho. Yo no le veo ninguna diferencia.
2: Claro, pues esos susurracos, ¿no? Para que la vigilen, ¿no?
0: Ahí está.
2: Pero claro, la diferencia es que Farfán no tiene un programa de espectáculos, ¿no? Eso es uno. Dos, yo pienso que si le han grabado entrando, ahí no hay ningún problema. Y le han grabado saliendo, tampoco no hay ningún problema. Porque
3: pedir lo que tú no das también es, o sea, literal le han hecho lo que ella hace.
2: Sí, o sea, claro, es eso. Pero ahí vamos a ver las herramientas legales. ¿No?
1: Hay herramientas legales. Pues.
0: Dios mío. 8:50 p.m. Vamos por el live. Ya saben que estamos en YouTube. Y en un ratito venimos con más chisme junto a Vale Vale. Así que sigue conectado con Radio La Zona.
3: Ojo, todos los que están escuchando la radio en este momento, conéctense al live de YouTube porque vamos a sortear el álbum Tapa Dorada ahorita.
0: ¡Oh, qué bueno!
3: Ahorita. Ahorita se va el álbum Tapa Dorada en el canal oficial de Radio La Zona por YouTube. Radio La Zona Oficial. Ahorita se va, así que conéctense. Somos el Flow aquí en Radio La Zona.
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5: 8:53. 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

0: Se va. Se va el álbum Tapa Dorada ahorita.
1: ¡Dilo!
0: En el canal oficial de Radio La Zona en YouTube. Se va el álbum Tapa Dorada en los próximos 2 minutos.
1: Se va.

0: Mira, el defensor de Shirley y Arica en la otra esquina.
1: Yo.
0: El que quiere estar con Shirley y Arica en controles.
2: Buenazo.
0: El señor Jotita Benz y el señor Abraham Flores.
3: Muchas gracias, amigo, lo máximo. Pero no queremos irnos sin dejar el álbum de Tapa Dorada con un ganador que puede ser cualquiera de ustedes, entrando de una vez a través de YouTube de Radio La Zona. Así que vayan a conectarse de una vez, ¿ah?
1: Sí, claro.
0: Quiero mi álbum Tapa Dorada en el chat de Radio La Zona Oficial en YouTube. Con nosotros será hasta el día de mañana, pero nos mudamos, nos trasladamos a YouTube. Así que hasta mañana, los dejamos con Pierito y el break aquí en Radio La Zona.
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0: con 11 minutos. Ahí estamos un poquito mejor de la garganta. Hola muchachos, ¿qué tal? ¿Cómo están? Bienvenidos al Break en Radio La Zona, 9 de la mañana con 11 minutos. Ahí estamos un poquito mejor de la garganta. Poquito nomás. Así que bienvenidos al Break de Radio La Zona. Nos quedamos hasta la 1 de la tarde. Mi nombre es Piero y te acompaño en estas 4 horas de programa hoy martes 16 de junio del 2026. Hoy, siendo las 9 y 11 de la mañana, te pregunto cómo estás. Bien. Espectacular, cuéntamelo al 941-80-2192. Ya tenemos ganador del álbum Tapa Dorada a través de lo que se vivió en el live de YouTube. Espectacular, así que bienvenidos a todos. 941-80-2192. Arrancamos programa aquí en el Break de Radio La Zona. Te enciende, bienvenidos.
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5: 9 y 22.
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0: 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Por acá está Manuel, que pone: buenos días, Pierito. Me alegro mucho que ya te encuentres bien. Ya no tomes. ¿Qué? Mano, yo no tomo. Si estoy mal de la garganta es porque he chambeado todo el fin de semana. Claro. He estado gritando como loco en todo un estadio. Entonces imagínate, ¿no? Claro. Feliz de la billetera, pero triste con la garganta. 41802192. Hello.
1: Hola, buen día, Radio La Zona. Buen día, Pierito. ¿Cómo andas, mi gentita? Y mi gente de la familia de toda la Radio La Zona. Siendo la mejor radio de Perú. Acá andamos a full invierno, Pierito. Full invierno, pero Radio La Zona lo enciende y lo hace un poquito mejor el ambiente.
0: Ahí está.
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0: ¡Epa!
1: Espero que te vaya mejorando, Pierito, que ayer estaba como una bocina vieja. Pero bueno, hoy va a estar mejor, Pierito. Saludos y bendiciones. Radio claro. La Zona te enciende desde Buenos Aires, Argentina, en el Audio Play.
0: ¡Epa! Oye, ay, es verdad, ayer parecía el pingüino de Shrek, ¿no? O sea, que tiene el pitito ahí de la garganta medio complicado, roto, igualito. Oye, hablando de Buenos Aires, de la garganta, pues el peluchito, ¿no tiene un pito ahí? Ya, eso. Señor Guillón, por favor, póngase en orden. Ay, Dios mío. No me hagan reír, pues. Hoy día juega Argentina, así que Diego Michel, cuéntanos cómo va tu apuesta. Argelia, 8 de la noche, Dios mío, partidazo. Ojito con Argelia, nada más les digo, tiene a Riyad Mahrez, ahí nomás se las digo. 941-80-2192. Por acá está Zuli, que pone: hola, Pierito, te escucho mucho mejor. A quien no escucho es a mi crush. ¿Quién es tu crush? ¿Ah? ¿Quién es tu crush? Yo pensé que me iba a decir Bad Bunny, que me iba a poner Omar Kortz, ¿no es cierto? J Balvin. Dice: no, solo diré que es del Cono Norte. Pero no me expongas. Ay, perdón. Ay, ay, ay, ay. 941-80-2192. Somos el break de Radio La Zona. Te enciende.

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5: 9:48. 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
3: Seguimos aquí en el break de Radio La Zona, 9 de la mañana con 55 minutazos.
4: No tuvimos timing, ah, tía, pero yo
3: la canción más encendida de la semana de lejito de Jay Wheeler. ¿Ah? Ojo que este viernes también tenemos ranking de la semana donde vas a poder votar. Me vas a poder decir, Piero, esta me gusta, esta no tanto. Así que depende de ti y de tu voto. 941-80-2192. Atención, ¿eh? Por ahí me dice Piero, estoy preocupado, no sé qué estudiar. Tranquilo, hermano. Tranquilo, hermano, hermana, yo te voy a ayudar. 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

94180-2192. Vamos a entrar al tema del día antes de que me quede sin voz, ¿ya? Colabora, mi hermano, colabora. Mañana vamos a estar mejor. Pierito, estás con la voz del padrino. Por el... Oye, no me alcanza para al 94180-2192. No me alcanza para ir al mundial, mi hermano. ¿Qué voy a hacer? Hemos estado viendo los tickets, ¿no? Para la gente que quiere ir a ver el partido de Portugal, para ver al bicho, para ver a Cristiano Ronaldo. No alcanza, mano. Oh, está carísimo. ¿Cómo va a ser? A mí ahorita solamente me alcanza para un mes de suscripción y poder ver el mundial. Solamente me alcanza para eso. Y estoy en problemas, ¿ah? Porque los partidos son mes y medio, casi dos meses. Ya no me alcanza para tanto, ¿ya? Ya después veo, en julio veo cómo veo el partido ya. 941-80-2192. El tema de hoy es no me alcanza para. Aquí en el break de Radio La Zona, te enciende. 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
3: Muy bien, seguimos aquí en el break de Radio La Zona. Vale. Dios mío, mi garganta, man. 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

0: 80-21-92. Recuerda que el tema de hoy es No me alcanza para. Ay. ¿Quién está por aquí? Hello.
1: Hello, hello, hello, Pierito. Te saluda Luisito, el nuevo Luisito Comunica, el Luisito Gaito, el Luisito de Chincha.
0: Epa.
1: Pierito, Pierito, Dios mío, esa gargantita. Por un momento pensé que me habían cambiado el locutor, Pierito.
0: Sí.
1: A cuidar esa gargantita, tomar cositas calientes, Pierito. De acuerdo al tema del día, ya no me alcanza, Pierito. Ya quisiera ganarle a todo nada, Pierito, para echar mi gas, porque ya no me alcanza para el gas, Pierito, ¿cómo trabajo? Pi, pi, pi. Saludos y bendiciones, Pierito.
0: No más, querido hermano, gracias. Saludito, Luisito. No me alcanza para. Hello.
2: Hablo de la zona. No me alcanza el tiempo para estar con mi familia. Ando bajo el laburo, pero todo sacrificio tiene su recompensa. Ya más adelante podré disfrutarlo con ellos. Pero bueno, a seguir laburando y conectadísimo y encendido con la número uno, Radio La Zona, te enciendo.
0: Ven, no todo es dinero, oye. También es pasarlo con la gente, ¿ves? Que amas, la familia. El tiempo es importante, a veces no alcanza. Esta canción es Le pido a Dios que me alcance la vida. ¡Pablo! ¡Qué fuerte, mano! ¡Qué fuerte! Se pone romántico el Diego, mío. 941-80-2192. No me alcanza para. ¿Ah? No todo es dinero, ¿ves? No me alcanza el tiempo para decirte lo mucho que te extraño. Bye. No, a mí no me alcanza para comprar más figuritas. Ya de verdad que ya me he gastado todo mi sueldo. Ya tengo a Cristiano, ya tengo a Messi. Me faltan un montón, pero ya no me alcanza, mano. Ya. No me alcanza para aquí en el break de Radio La Zona. Te enciende.

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10: 10 y 22.
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3: Muy bien, seguimos aquí en el break de Radio La Zona. 10 de la mañana con 31 minutazos. Hoy martes 16 de junio. Oye, a veces siento que no me alcanza todos los días de la semana para hacer lo que quiero hacer. Mira, uno, cosas pendientes, ¿ah? Tengo que renovar mi pasaporte, pero urgente. Uno, dos, quiero vender mi carro hace tiempo que estoy... Voy a vender mi carro. Hasta ahora no lo puedo vender, pero porque ni siquiera lo he publicado. Interesados, inbox. Oye, no me alcanza a veces los días de la semana para hacer lo que quiero hacer, pero a veces pasa que no te alcanza. 941-80-2192. No me alcanza para... ¿Quién está por aquí? ¡Hello!
4: Buenos días, Pierito. Oye, no me alcanza para mi regalo del Día del Padre, porque por lo que veo en mi casa,
3: ¿ya?
4: No hay movimiento de nada. Yo mismo tendré que darme mi regalo. Y no me alcanza.
3: Bueno, este fin de semana, este domingo es el Día del Padre. Y la buena noticia, muchachos, es que hay fútbol. Al menos eso. Si llegan los regalitos del Día del Padre, bienvenidos. Si no, hay fútbol. Claro. 941-80-2192. Hello.
5: No me alcanza ni para comprarme mi alita. Nada quiero, ni mi pan cachito, no me alcanza para nada.
3: ¿Qué fue?
5: Estamos a dieta a la fuerza.
3: Ajá. A la fuerza, dice todavía. 941-80-2192. Hello.
6: Hola, Perito, buenos días.
3: Oli.
6: ¿Cómo estás? Bueno, Perito, a mí no me alcanza el dinero para mandar a mi familia en Venezuela. Uy, es que la cosa está fuerte acá. Pero hay que chambear duro y fuerte, como dice.
3: Eso, eso.
6: Para la zona.
3: Esa es la actitud, a chambear duro y parejo. Lo demás llega solito, vas a ver. 941-80-2192. No me alcanza para... Por acá pone Pierito, no me alcanza ni me alcanzará la vida para agradecer a mi madre. Lo fuerte que me enseñó a ser. Estoy sentimental, pipi, pipi. Ay, Zuli, no sabes llorar, Zuli. Es verdad. Por eso hay que agradecer. Por eso siempre, todos los días, hay que decir cuánto amamos a las personas que amamos. Porque uno nunca sabe cuándo va a ser la última oportunidad de poder decirle te amo a las personas que amas. Ah, es un trabalengua, ¿verdad? Pero es que es verdad. 941-80-2192. Estamos con el tema el día de hoy. No me alcanza para... Al 941-80-2192. A mí a veces ya no me alcanza para todo nada ya, pero... Ya, ese es mi problema, porque yo para ustedes les doy todo. Así no me alcance, yo les doy todo a ustedes. 941-80-2192, somos el break de Radio La Zona, te enciende.

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2: 10:52. 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

0: 11 de la mañana con 8 minutos. ¿Ves cómo regresa mi voz? Bacán, así.
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0: Está regresando, muchachos. Prometo que mañana estamos 100 ready. A no ser que empeore, pero no, claro.
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0: 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Ya, no voy a cantar para cuidar mi garganta. 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

0: WhatsApp 2192. No me alcanza para... ¿Quién está por aquí? Ya no me alcanza para ver a todos los partidos de la Copa del Mundo, Piero, como antes. Tranquilo, Roger, yo sé, a mí también me pasa, me despierto 5 o 6 de la mañana, entonces tú comprenderás que a las 10 de la noche yo ya estoy en pleno sueño. Hoy hay partido a las 11 de la noche, ya no me alcanza para verlo. Tampoco me pierdo de mucho, el partido de hoy de las 11, la verdad que no pasa nada. 941-80-2192, no me alcanza para, hello.
1: Buenos días, manito, no me alcanza, pero no me alcanza la paciencia. Le pregunto a la Miss, ¿qué apoyo del padre?
0: Ya.
1: Ah, solamente hay un regalo de reciclaje.
0: ¿Qué?
1: Hemos pedido que saquen cosas que no sirven para que hagan para los padres, digo, pero para la mala medio cuota. Sí, pero es algo especial, Miss. No me alcanza la paciencia, de verdad.
0: Ay, ¿cómo va a ser eso posible? Encima han pedido cuota para el Día del Padre, para el regalo, y les van a dar un collar de fideos pintados. ¡Oh, estás loco, mano! Anda, anda ahí. Haz tu agrupación ahí de padres de familia, solo padres de familia, y reclamen, mano, estás loco. Claro. Mínimo que regalen un sobre de figuritas, ¿no? Al menos ya, mira. Al menos eso. Dios mío, 941-80-2192, no me alcanza para...
2: Pierito, buenos días, hermano, no me alcanza para comprarme una cruz social, que es una bajada terrible. La puta tengo 20 céntimos.
0: ¡No!
2: He venido gaseando y no me alcanzó ni para el pasaje. Está en la zona.
0: ¡No! ¡Hermanito, no! Tranquilo, aquí te separo una. ¿Cuál quieres? ¿De queso, jamón ahumado? ¿Cuál quieres? Tú dime nomás. 41802192, no me alcanza para...
3: Hola, Piero, buenos días.
0: Hermano.
3: No me alcanzas para las cariñosas, Piero.
0: Señor.
3: Dios un mío. Bono para...
0: No.
3: Para
0: no,
3: los pobres.
0: No.
3: Desde
0: no. San Martín. Dios. Bueno. Bueno. Es en estos momentos en donde hubiera deseado no darle play a su audio. Pero ya que estamos aquí, caballero, me voy a hacer el mudo porque después me quedo sin voz. 11 de la mañana con 11 minutos. Pide un deseo y yo regreso con más. 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
4: 11 y 23.
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3: ¿Sabían que todos los jugadores que hagan su debut absoluto en esta Copa del Mundo 2026 van a lucir un parche especial en la camiseta? Es una nueva iniciativa de la FIFA para premiar a los debutantes en este mundial.
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3: Muy bien, seguimos aquí en el break de Radio La Zona. 11 de la mañana con 32 minutos. Atención, muchachos, porque estamos con el tema del día y es no me alcanza para al 941-8021-92. ¿Quién está por aquí? Hello.
4: Querito, no me alcanza para irme a tomar. Llevo semanas sin salir, querito.
3: Mano, deberías estar contento. Deberías estar pensando en que en vez de no hacerlo, estás ahorrando. Claro, ¿sí o no? Ahorro es progreso, papá. Por ahí ponen, Pierito, no me alcanza para ir a Italia. Mi ex me dijo que me extraña y que si la amo, vaya a Italia por ella. Y yo no tengo ni para el taxi. Pero punto medio, pues, ¿no? Se encuentran en otro lado, dile, claro. ¿Qué te parece? No sé, en el círculo, ¿no? En el círculo italiano, acá en Pueblo Libre. Ahí se encuentra. 941-80-2192. ¿Quién más está por aquí? Hello.
5: Pierito, Tuto, buenos días. A mí no me alcanza para comprarme mis auriculares inalámbricos, esos que te duran 5, 6, 7 horas para poder escuchar el corrido, tipo. Escuchándote nomás pausadamente, que uno ya se me maduró ya. Saludos.
3: No, mira, hermano, si eso te garantiza que vas a estar conectado con el break las 4 horas de programa, cómpralo de una vez. Asegúrate ya, cómpralo ya, lleve casero. 941-80-2192. Hello.
6: Buenas tardes, de la zona de tu mesa peruana.
3: Oli.
6: Soy desde Lima. La frase de 10 no me alcanza para comprarle un regalo a tata, que es el domingo. Gracias, de la zona de tu mesa peruana.
3: Ya está. Anda diciéndole ya a papá, ¿no es cierto? Que no va a haber regalo, pero que al menos lo vas a ver, lo vas a dejar ver fútbol todo el domingo. 941-80-2192. No.

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7: 11 y 51.
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4: Muy bien, seguimos aquí en el break de Radio La Zona, 12 del mediodía con un minuto. Última hora de programa. Qué rápido se nos va, Dios.
5: Ay, hola.
4: Así que para saber si estás conectado de tempranito, un emoji al 941-80-2192. Cualquiera, el que tú quieras, elige el que más te guste y mándalo al 941-80-2192, porque llegó el momento del a todo o nada. Así es. El día de ayer claramente no podía saber, no podía ni hablar. Así que con todo el esfuerzo me guardé para hoy. Hoy estamos en recuperación. Mañana vamos a estar mucho mejor de la garganta. Pero hoy hay a todo o nada, de todas maneras. Maya, estamos agendando también a nuevas personas, nuevos oyentes. Oye, espectacular eso, ¿eh? Si eres nuevo oyente, te prometo que mi voz es mucho mejor que esta, creo.

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3: Seguimos aquí en el break de Radio La Zona, 12 del mediodía con 13 minutazos. Bienvenidos a la Todo o Nada. Martes 16 de junio del 2026, siendo las 12 con 13, espérate, cambió ya, 12 con 14. Ah, mira, el domingo es Día del Padre. Estamos ya casi entrando a la siguiente mitad del mes de junio. Estamos con los partidos, ¿ah? Este es el sexto mes del año, o sea, también a la mitad del año. Dios mío, qué rápido pasa. Por Dios, qué miedo. 941-80-2192. Llegó el a todo nada. Y la pregunta para todos es... ¿fácil o difícil, muchachos? ¿Qué les provoca el día de hoy? ¿Algo facilito como para saberla rápidamente y mandar el audio o algo más como para pensar? ¿Cómo se siente del día de hoy? Perfecto, ya mandaste tu emoji al 941-80-2192. Maribel por acá pone, ya no preguntes, igual preguntas difíciles. Algo para pensar, algo fácil para ganar, pues Piero pone Breiner. La pregunta ya la tenemos, ¿ah? Al 941-80-2192, 12 con 15. Ajá, la pregunta es... ¿qué hay en medio de un mes? Fácil nomás, ¿ah? Mira, justo, estamos junio. ¿Qué hay en medio de un mes? Al 941-80-2192. Manda tu audio al toque porque esto es a todo nada y es una competencia pero brutal. 12 con 15 minutos. Ya llegaron audios, ¿ah? Por orden de llegada al WhatsApp 941-80-2192. ¿Qué hay en medio de un mes? Aquí en el break de Radio La Zona. Te enciende.
4: ¡Ay, QPR! ¡Otra cosa!

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3: Muy bien, seguimos aquí en el break de Radio La Zona, 12 del mediodía, con 30 minutazos. ¿Qué hay en medio de un mes? Está fácil, ¿eh? Al 941-80-2192. ¿Qué hay en medio de un mes? Hello.
4: La quincena, saludos para Archivo. Son tan bellos, las quiero.
3: La quincena, dice. ¿Qué hay en medio de un mes? La quincena. ¿Será? Y a los que les pagan fin de mes, ¿no hay quincena? ¿O sí hay quincena? Hello.
5: La quincena.
3: Ahí está. 941-80-2192. ¿Qué hay en medio de un mes? 941-80-2192. Hello.
5: Hay un día del mes.
3: ¿Pero qué día? ¿Qué día? Cuéntamelo al 941-80-2192. ¿Qué hay en medio de un mes? Hello.
5: La mitad del mes.
3: Por eso, hermano, ¿qué hay ahí? ¿Qué hay en medio de un mes? Aquí en el break de Radio La Zona, te enciendes.

0: de discoteca.
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3: Vamos. Listo. Salud, muchachos. Por esa mujer.

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3: Muy bien, seguimos aquí en el break de Radio La Zona. Esto es A Todo o Nada. 12 del mediodía con 47 minutos. ¿Qué hay en medio de un mes? 941-80-2192. Hello.
4: Hola, mi brother, ¿qué tal? Buenos días.
3: Hermano.
4: Saludos, Giancarlo Lesma, de Villa María de Triunfo, en medio de un mes.
3: Ajá.
4: Ay, 15 días, pues, mi hermano. Saludos a toda la gente de Radio La Zona.
3: Ah. ¿Estás seguro, hermano? ¿Qué hay en medio de un mes? 941-80-2192.
5: En medio de un mes está el número 15.
3: Ah. ¿Estás segura? Ya, y si hay 31 días, ¿cómo haces? ¿Estás segura? Número, ¿estás segura? 941-80-2192. Hello.
5: Hola, Radio La Zona. En medio de un mes, lo que hay es la quincena.
3: ¡Ah! ¡Qué envidia! Yo me tengo que esperar hasta fin de mes. ¡Ah, la qué envidia! 941-80-2192. ¿Qué hay en medio de un mes? Mi jurado me dice que tenemos ya el audio ganador, muchachos. Ya está. ¿A qué hora fue enviado? 12 y 15. Ok, mediodía con 15 minutos. Ok. 941-80-2192. ¿Qué hay en medio de un mes? ¿Lo soltamos? Ah, hello.
5: La E.
3: Aguanta. ¿Qué hay en medio de un mes?
5: La E.
3: A ver, tenemos la palabra mes, M-E-S. ¿Al medio qué hay? Ya te diste cuenta, ¿no?
5: La E.
3: Señores, ¿cómo es Meda? ¿Ah? Su número termina en 741. Ella fue la primera que mandó el audio, señores. ¡Se lleva la todo nada!

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4: 12:53. 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
3: Muy bien, muchachos, llegamos al final del programa. Mi voz ya está mejor. Mañana regresamos con todas las pilas puestas a las 9 de la mañana con el Más Break, solo aquí en Radio La Zona. Mi nombre es Piero, me puedes encontrar en las redes sociales como Piero Montalvo C en Instagram, Piero Montalvo CC en TikTok, y nos encontramos el día de mañana nuevamente aquí con Más Break, solo por Radio La Zona. ¡Te enciende! ¡Chau, chau!
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2: Una.
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3: Estoy feliz porque, como sabemos que el sol ya no se va a ir, ahora se va a secar la ropa.
4: ¡Qué complicado, hermano!
3: ¿Cómo estamos? Buenas tardes, buenas tardes, buenas tardes. Buenas tardes, Rigo Berú. 2:15 p.m. por aquí el DJ Urbano. Desde Radio de la Zona te enciende. ¿Qué tal? Esta es zona de pedido.
5: Soy una
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3: Bienvenidos, bienvenidas. Somos Radio de la Zona, te enciende, bebé.

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15: 2:20.
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3: ¿Qué tenemos, DJ, rápidamente?
4: Que comience la fiesta.
2: Mesa que más aplauda. Mesa que más aplauda. 941-8021-92. Qué canción quieres escuchar, mi sol. Oye, tengo un chismesazo, causa, pero así, ¿ah? Un chisme de sas. Uno no puede entrar al TikTok y de pronto da. Dios mío, caos. Y acaba de pasar a la mañana nomás, ¿ah? Pero te voy a abrir del TikTok para que lo escuches tú mismo con tus propios oídos. Escuchen lo que dice la Majo con sabor.
5: Calvo Maldonado, ¿ya?, y María José Vigil, ajá, se separaron.
2: ¿Qué? Espera.
5: José Gabriel Calvo Maldonado, ¿ya?, y María José Vigil, ajá, se separaron. Ya. Porque, cosa, primero, ¿cuándo, no? ¿Cuándo? Ya también no se zapa. O sea, bueno, pues.
2: Oye, causa, acaba de terminar Majo con sabor con Gabriel Calvo. ¿Qué?
4: Noticia de último minuto. Atención. Acá tengo a las señoras chismosas. Señora, ¿qué opina, señora? Señora, ¿qué? La señora ha venido corriendo. La señora que trabaja aquí con nosotros. Señora, Majo con sabor acaba de terminar con el señor Gabriel Calvo.
6: Ay, urbanito, yo no entiendo por qué ha terminado. No lo sé, ay, no. Me encantaba esa pareja.
2: Y ayer se separó Pamela López con, ¿cómo es?, con Paul Michael.
6: A ellos sí que se separen, ellos sí.
2: Oigan, el psicólogo, ¿eh? Pasó nada. ¿Qué pasa con la gente? Oye, la gente se está separando, pero mira, hay que ponernos serios. Porque eso es un programa serio. Lamentablemente, Majo con sabor ya no está más con Gabriel Calvo. Y lo acaba de confesar en un podcast. Ella con tan solo 26 años. Él con... no sé. Tenían una relación bonita, una relación donde ellos demostraban mucho amor, entrenaban juntos, corrían juntos, casi vivían juntos, compartieron viajes, experiencias, comentarios y más. Lamentablemente el amor se rompió. La pregunta es, Majo, ¿cuánto tiempo vas a durar con una pareja, pero así, que sea mucho más hermano? Bueno, Majo está soltera. Ya, Majo, ya no llores. Ya, tranquila. Solamente para eso me abrí el micrófono.
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3: Estamos encendidos, papi. Estamos encendidos. 941-80-2192. ¿Qué pide la gente? Hello.
4: Urbano, mi zona de pedidos, baila conmigo de Zion y Lennox. ¿Nos podría soltarla, por favor, mi neto?
3: Baila conmigo. Que se vienen los clásicos, ¿ah? Ya se vienen los clásicos. Dímelo, Martín de Six.
5: Mi estimado y bien querido amigo Diddy Urbano, desde Six. Saluda a Martín. Ponme la punto 40, papá, para activarme. Uy. En esta tarde oscura, acá en Chiclayo. Está bien raro. Horroroso.
3: Chiclayo es Chiclayo, mano. Chiclayo es Chiclayo. Dios mío. Dímelo, papi.
4: Pierita.
3: No, soy Urbano. Segunda vez. Me dice Pierita. Pierre, mi hermano, lo quiero mucho, pero soy DJ Urbano. Somos Radio La Zona, se enciende.
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0: Muchos dicen que quien bien comienza, bien acaba.
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7: 2:51. 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

0: amigo, tenemos cositas con Karol G. Atención, ¿ah? No puedo decir mucho, pero atención nada más, porque en los próximos meses, Dios mío, lo que se viene con la bichota es una cosa, pero de loco. Cerramos zona de pedidos y se vienen los clásicos del reggaetón. Pero antes, un audio más a la Misoli.
1: Hola, DJ Urbano, ¿cómo estás? Aquí tu amigo Jesús Adrián.
0: Hola, Jesús.
1: Si pudieras poner la canción Discoteca de Jowell y Randy, gracias. Mi hermano, eres el mejor, cuídate mucho.
0: Saludos, hermanito mío. Cerramos entonces con un clásico y abrimos los clásicos. Hoy martes de puro matiné. Somos la número uno, eso es Radio La Zona. Te enciende.

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0: 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Bienvenidos y bienvenidas a los clásicos del reggaetón. Hoy martes de puro matiné. Martes de matiné. Esos perreitos que de repente te ponían en el Honey, en calle 8, en los botes, en Capital Norte, en el Cangre, en el Sander, en las discotecas. En las discotecas donde pagabas 5 lucas, ¿te acuerdas? Cuando estabas ahí de repente jugando tu crash car, escuchando de fondo tu rico reggaetón, tu rico perreíto ahí en la cabina. ¡Qué locura, por Dios! Cuando te descargabas tu mix de DJ Warner en Ares con 50.000 troyanos. Una cosa de locos, ¿ah? Estaba en tu playlist del Winamp, escuchando ahí de repente a Treble Clan, qué sé yo. 941-80-2192. Esos perreitos de la mata, ¿dónde están? Hoy martes de matiné, somos la radio oficial de los clásicos del reggaetón. Una hora de puro clásico, somos Radio La Zona. ¡Te enciende!
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9: 3 y 22.
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3: Estamos encendidos, mi amor. Estamos encendidos. Somos Radio de la Zona, te enciende la radio oficial de los clásicos del reggaetón. Y ahora tengo una duda dudosa y quiero que tú me ayudes, por favor. Quiero que tú me ayudes, por favor. Quiero que tú me digas qué canción sigue. Hay una canción. A mí me encanta personalmente. A ver. 41802. Seguimos con esta. Gata Michu Michu. A ver, tú dímelo, ¿eh?

0: Nos vamos con Urbano, Urbano Gata Michu Michu, Urbano, yo quiero saber. 941-80-2192. A ver, quiero saber, ¿con cuál seguimos? Hello.
1: Urbano, yo quiero saber, yo quiero saber.
0: Tremendo temón, hermano, ¿ah?
2: Urbanito, Rodo Nero Callao, suéltame la gata, suéltame las gatas.
0: Dios mío, buena las gatas, a ver, ¿qué más?
1: Urbano, Urbano, tú eres mi gata Michu Michu, ya tú sabes, Urbano.
0: Vamos con gata Michu Michu, entonces, pero antes, pero antes.
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0: Señores, tremendo gol, gol, gol, gol, gol, gol, gol. ¡Golazo! Kylian Mbappé en el minuto 66 pone el primer tanto en el segundo tiempo frente a Senegal. Atención porque lo estamos viviendo minuto a minuto. Aquí, Dios mío, en Radio La Zona. Tremendo golazo de Kylian Mbappé. Pero qué pedazo de gol, Sambo. Qué pedazo de gol, Morenaje. Tú que estás en San Borja. Tremendo golazo, golazo, gol.
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0: 11:45, somos Radio de la Zona, atención. Somos la radio oficial de los clásicos del reggaetón. 941-80-2192. Ahora sí, ayúdame, por favor, ayúdame. Auxilio, help me. Ponemos esta canción, a ver, escucha, escucha. Música para tus oídos. Ponemos esta canción.
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0: La vecinita, la vecinita. La vecinita.
2: La vecinita tiene antojo. Antojo
0: que tiene. O ponemos hasta abajo.
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0: 41-80-21-92. Mientras vas pensando, yo te voy a gritar un gol más.
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0: ¡Gol! Tremendo golazo del señor Barcola. Le pone el segundo tanto para Francia. En el minuto 82. Aprovecho con la gente que está apostando a esta hora de la tarde. 2 para Francia, 0 para Fenegal. Así con feta, Fenegal. El primer gol fue de Kylian Mbappé. Y este segundo gol fue del señor Barcola. Bradley Barcola pone el segundo gol. 2-0, 2 para Francia, 0 para Senegal.
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0: ¿Habrá descuento o no habrá descuento? No lo sé. ¿Habrá descuento o no habrá descuento? Vamos a ver, vamos a ver. Lo que sí quiero saber es qué canción pongo a continuación. Hello.
6: Urbanito. A la vecinita, hasta abajo, pues.
0: Perfecto, pongo a las dos entonces. No hay nada que hacer.
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5: 3:53. 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
15: El canal de televisión Fox ha contratado a 2 personas para ver los 104 partidos en una urna de cristal en el Times Square. A que no saben cuánto les está pagando, $50,000 a cada uno.
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1: Dios mío. Gol, gol, gol, gol, gol de Senegal. Vamos por el 2-1. Tremendo golazo en el minuto 90. Bueno, ya eran 90 más 5. En el quinto minuto prácticamente del tiempo extra, Ibrahim hace el 2-1, 2 para Francia, 1 para Senegal.
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1: Pero no me deja respirar Kylian Mbappé.
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1: ¡Así es, señoras y señores! ¡3-1! Kylian Mbappé pone en el minuto 96 el tercer gol para Francia. ¡No deja respirar el señor Kylian Mbappé! ¡Tremendo golazo! Cuando metió gol Senegal, Kylian dijo, tranquilidad, tranquilidad, no celebren que yo lo voy a resolver. Y resolvió, porque Kylian resuelve. ¡Está tremendo golazo de Kylian Mbappé! Pone el 3 para Francia, 1 para Senegal.
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1: Ay, Dios mío. Ay, Dios mío. Es increíble esta vaina. Hemos gritado 4 goles, Ricky Show, 4 goles. Y solo he marcado 1 nomás. ¿Cómo hacemos? Vamos a marcar los 4 goles. ¡Ay, mamita querida! Bueno, ya está. Cerramos los clásicos del reggaetón. Hoy también juega Argentina, ojo, ¿eh? Así que por favor, atento porque vamos a estar cantando todos los goles. De que hay gol, somos Radio La Zona, te enciende.
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0: 15 minutos, somos Radio de la Zona de Enciende. 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Estamos Radio de la Zona de Enciende. Una pregunta. Todos tenemos un tipo distinto de compañero de chamba, ¿no? Por ejemplo, yo tengo aquí en mi chamba, que es la radio, a mi amigo el fitness. El que come sano, el que entrena, el que te ve con una gaseosa y... Oye, brother, bótala, man, bótala. Si no es Ricky Show, es J. Benz. Me ven comiendo una hamburguesita... Oye, Urbano, te queremos más años en la radio, brother. Hermano, ya vive la vida, ¿no? El otro de Jota también. Oh, hermano, ya, sal a correr, sal tú, peor. Ocupado, ¿no? Dios mío. Nunca falta en tu grupo de trabajo esa chismosa, la que sabe todo. Incluso le aumenta más el recutecu. Saludo para Vanessa. Ella, la que trabaja en la mañana, aquí en el flow, ella es la chismosa. Nunca falta en tu chamba el pituco. Es el que, oye, brother. Oye, tus zapatillas, ¿cómo te costaron, brother? 54 soles, brother. Mira, las mías están como 4.000 soles cada pasador. Ya. Ese es Piero. Piero, yo mira, Piero sale a la 1 de la tarde acá de la chamba, de 1 a 2 sola hay música, o sea, quien viene otra vez a retomar la radio es quien te habla, DJ Urbano. Y yo ni bien me siento aquí en la parte de controles de la radio, a su causa, son 50 páginas de zapatillas. Y bueno, fuera que solamente sean para ver, ya están marcaditas, veo el carrito, ya está apagado, incluso toda la... O la pituca, pues no como la Majo. Urbano, oye, vamos a tomar un café. Digo, ya, acá abajo está 2 lucas en el dispensador. ¿Qué es eso, brother? ¿Qué es? Esa vaina es agua manchada. No, pues causa. Eso me gusta, man. 941-80-2192. A ver, cuéntame. En tu chamba, en tu jato, en tu barrio, ahí a tu alrededor, en tu círculo de amigos, ¿qué tipos de amigos tienes? ¿Qué tipos de compañeros de chamba tienes? 941-80-2192.
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6: 4 y 22.
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0: bijú.
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1: No, nena, no el coco no, el coco no.
3: 4:32 de la tarde, 4:32, somos Radio de la Zona Atención. Por aquí el día Girvana. Rico martes, no te cases ni te embarques ni de Radio de la Zona te parte. Dos semanas de que Carla Tarazona y Domínguez siguen casados. Así que llevo la cuenta. ¿Qué tipo de amigos tienes en tu chamba? ¿Qué tipo de compañeros comparten contigo labores? 941-80-2192. Échalos, échalos. Hello.
4: Urbano, buenas tardes.
3: Habla.
4: Los compañeros del tipo de chamba que tengo, uno es alcohólico. Un saludo para mi amigo Víctor López Mori.
3: No.
4: Y bueno, también los compañeros cachudos.
3: No. Saludo
4: para mi amigo Emilio Andrés. Mucho rollo de la zona, te siento.
3: Hermano, respétalo, son. ¿Cómo que cachudos?
5: Radio La Zona.
3: Habla.
5: Bueno, te cuento, hermanito, yo trabajo acá en una pizzería, pero por el tipo de compañero que tengo, pareciera que trabajara en el camión ese que pasa toda la noche por tu casa recogiendo la basura. Porque realmente tengo unos compañeros que son una basura.
3: Yo pensé que porque roncaban, hermano. Uy, no. Uy, no. Miren quién se aparece.
6: Ella es la sexy y sensual. Ella es Yolicienta.
7: Hola, mi bello y urbano, ¿cómo estás? Por aquí, la Yolicienta. Te cuento que en la chamba nunca falta el lambucio, el que te dice, dame, comas lo que comas, lo que lleves, dame, para probar un poquito. No, pero dame esa parte. Uy, Dios mío, qué cansancio. Aquí escuchando radio, la zona me enciende, bebé.
3: Por favor. No la cansen a la Yoli, no la cansen. Oye, recuerda que estamos viviendo 24-7 el Mundial. Porque somos el grupo oficial, el grupo RPP. Es el grupo oficial del Mundial 2026. Y aquí te presento la canción oficial del Mundial, cantada por la Shaki Shaki.
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2: 4:49. 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
4: 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De repente... siempre está el que le pasa el pañuelo al jefe, ¿no? Jefecito, acá le traje por si acaso su cafecito, ¿eh? Oye, de, jefe. Jefe, aquí tengo yo mi plan de trabajo. Usted había pedido hace una semana. Mire, yo nomás he cumplido. Siempre hay uno, ¿no? 941-8021-92. 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

Somos Radio de la Zona, te enciende. Última vara del programa, gente. Última vara del programa. Por aquí el DJ Urbano. Estamos desde las 2 de la tarde. Y te cuento que siempre hay una canción perfecta.

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4: 5 y 22.
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3: ¿Qué es lo que estamos a rular? Y empezó el verano. ¡Fuego!

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3: 5 de la tarde con 36, estamos Radio de la Zona, te enciende por aquí el día y urbano. Oye, recuerda que más tarde viene la Majo con sabor. Y tiene que aclarar lo que dijo en un podcast hoy en la mañana. Acaba de confesar que ella y el señor Gabriel Calvo habrían terminado su relación sentimental. Así que queremos escuchar de la boca de Majo. Atentos a las 6 de la tarde, porque ella va a dar todo su descargo. Seguramente aquí, como ya es su propio programa, va a poder decirnos con más detalles qué ha ocurrido, qué ha pasado. Así que hoy a las 6 de la tarde tenemos noticias del rompimiento. Ayer Pamela Franco y el señor Paul Michael. Hoy Majo con sabor y el señor Gabriel Calvo. Ella va a venir a las 6 de la tarde. Está en estos momentos en las oficinas de la Radio La Zona, en la parte de redacción. Está ahí sentada escribiendo prácticamente todo lo que va a decir al aire.
5: Es del huevas.
3: Deja vender humo. Somos Radio La Zona, te enciende. Ya se viene la Majo. Con toditito el ceviche.
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5: 5 y 51.
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13: ¿Sabían que todos los jugadores que hagan su debut absoluto en esta Copa del Mundo 2026 van a lucir un parche especial en la camiseta? Es una nueva iniciativa de la FIFA para premiar a los debutantes en este mundial.
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0: bebecitos que se separaron. Ay, Dios mío, no me refiero a Majo. Hablando de Anuel y Karol G. Por favor.
1: Ya suéltame, loco, no, suéltame.
0: Sorry, pero eres la comidita del día. Lo siento, bebé, lo siento.
1: ¿Me apagaste el micrófono?
0: No, todavía.
1: Allá.
0: ¿Qué me quieres decir?
1: Que te importa. Estás la miércoles, bro. Suéltame.
0: Por mutuo acuerdo, ¿no? Bueno, ahí está. Pero es que, hermana, yo diría, yo no diría nada, pero todo está en el clip que te han hecho.
1: Así pero, papi, que... escúchame, yo no voy a ser como todas esas personas que andan diciendo, no vengas a grabar ahorita, que lo subas en tus redes sociales. Yo no soy como esas personas que andan diciendo, ay, mi vida privada quedó en privado. Loco, se acabó, se acabó. Comienza. ¿Por qué voy a andar mintiendo? Ya, si me van a decir PUTA, díganme lo que quieran, brother, díganmelo. La que disfruta la vida soy yo. La que termina y vuelve con la persona soy yo. No voy a volver, si no, pero...
0: ¿No vas a volver?
1: No, pues ya segura? Se acabó. Papi, ya se acabó. Así como tu contrato, que no te van a renovar.
0: El tío se acaba más bien el...
1: No, yo también te digo en vivo, Ricky, no voy a renovar contrato.
0: Calle Loca, ya se viene lo que tiene que decir Majo al aire. Atención, Perú. Majo viene con todo en su próximo, en los próximos minutos. Porque Majo.
1: Con su próxima relación, iba a decir rata el miércoles.
0: Majo va a presentar a su nuevo novio. Somos Radio de la Zona, te enciende. Chao, chao.
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2: Ahí está, pues, ahí está, loco. Ahí está. No voy a decir ni miércoles, Pati, por la pura prende cámara. Muy buenas tardes, mis queridos oyentes. Estamos en de ida y vuelta. Siendo exactamente las 6 y 12. Mi querida Pati, la comunidad de manager está gastando memoria. Pero no pasa nada, así es la gente. No te lo voy a dar en esta, mami. Aguántate. La vida se ha dado para aguantar. Yo, mira, mi pauta está que recién en el cuarto bloque voy a hablar de mí. Escúchame, tengo el tema del día.
3: Majo, escúchame, Majo. En realidad yo no puedo aguantar tanto.
2: Papi, qué pena, ¿cuánto dura?
3: Majo, por favor, siendo las 6 y 12 de la tarde, hoy martes 16 de junio, se confirmó en la mañana, en un conocido podcast, que Majo dijo que había terminado su relación. Miren las imágenes, gracias por verlas. Ahora...
2: Escúchame, ¿sabes qué es lo más gracioso? Que no voy a responder absolutamente nada. Es que loco, no hay, tú entras a las 8, loco, ¿qué haces, Majo, acá?
3: Majo, es que no hay, no, es que no hay pregunta para que respondas.
2: Entonces, ya, ¿qué hago?
3: No hay pregunta, porque fuiste tú la que dijo eso al aire.
2: Ya, pues, lo que está ahí está. ¿Qué no, más quieres?
3: No sé, pues queremos que nos expliques más, porque aquí tu familia de Radio La Zona está preocupada. Por
2: ah, familia. Familia, la que tiene el teléfono en la mano, también dice, que dice decir mi familia.
3: Somos tu familia, Majo, aquí debiste...
2: Miércoles. A ver, ¿qué es lo que pasa ya? En contexto, sí, Gabriel y yo hemos terminado nuestra relación. Fue, no sé si sí fue de mutuo acuerdo, pero ¿qué es lo que sucede? De que no tengo, no quiero hablar, no quiero conversar.

0: sale el tema porque... Caramba, saca la gente, qué pesada es. Espérate. Ya. No quiero conversar del tema porque la gente en realidad sale a hablar cosas que no son. Muchas personas no saben lo que se vive en cuatro paredes. Muchas personas no saben qué es lo que sucede entre una persona y otra persona. Si van a querer salir a decir que soy tal por cual, que esto me pasó con mi anterior relación, que esto me pasa con esta relación. Bro, ni tú ni nadie sabe lo que pasa con mis parejas o con el momento que estoy viviendo la situación. Así que no tienen por qué salir a decir o a hablar cosas que no saben qué es lo que pasa. Entonces, yo no quiero hablar más porque voy a dar comedia a los demás. Cuando no saben qué es lo que ha pasado, ha sido que hay personas que salen en tu vida, que han pasado para mejorar, para ser mejores personas, y fue una relación muy bonita, una relación que no fue de un mes, dos meses, como la gente está mencionando, fue una relación de bastante tiempo. Nosotros hemos sido amigos varios años, hemos tenido una buena amistad, hemos tenido luego algo que nos ha fluido y tuvimos una relación, formalizamos, sí, recién a febrero, porque la gente recién nos empalló en esa época, pero hemos estado saliendo mucho antes de eso. Entonces, sí fue unos largos, casi un año, un buenos meses junto a él, y que en realidad hemos tenido risas, apoyo y como cualquier relación, idas y vueltas, pero en realidad si no podemos estar juntos, ¿para qué continuar con eso? No nos vamos a hacer daño, ni él ni yo. Entonces, con todo el amor y cariño que le tengo a él, no voy a decir nada. Él ha sido una buena persona para mí, yo he sido una buena persona para él, me lo imagino, y ese ahí nomás queda. Cerremos la historia, se acabó. Yo voy a cuidarme, sanar, estar mucho mejor, y él va a hacer de su vida lo que desea. Y acá no hay rollo, no hay problema, no le tengo bronca, no le tengo problema. Lo quiero y lo voy a querer el resto de mi vida, porque aparte de ser mi pareja, de haber sido mi pareja, me enseñó un montón de cosas, caminamos juntos, hicimos un montón de cosas juntos y teníamos planes al futuro, pero no se dieron. Y ya está. Con el amor y cariño del mundo le voy a decir: te amo, te adoro, hasta siempre, pero ya no puedo seguir con esa relación. Punto. ¿Eso quieres que te le diga? ¡Feliz! Ya está. Y ahora, si me van a poner cosas negativas, póngale y váyanse a la mimísima. Ya, vamos a escuchar buena música. 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
6: 6 y 22.
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0: ¿Y otra vez?
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4: ¡Qué miércoles, brother! ¿Qué quieres? ¿A qué quieres llegar, Urbano? No entiendo.
1: ¿Se puede disfrutar la letra, por favor? Ahí va, ahí va. Dice...

0: ayudas, Urbano.
1: No voy a decir absolutamente nada. Nada, así, nada. Mejor pon música porque no voy a decir nada.
0: Ya. Aburrida, ¿eh?
1: No soy aburrida, pero ¿sabes qué es lo que pasa? Que la gente no entiende la vaina. Entonces, si yo me pongo a reír hoy día, que hoy día se hizo el comunicado, van a decir que soy una. Una tal para cual. Entonces,
0: ¿quién te manda?
1: ¿Para qué? ¿Quién me manda a qué?
0: A decirle en un podcast, en un papel.
1: ¿En un papel? ¿Y en qué papel lo voy a decir?
0: En el papel de Bao.
1: Dios mío. Hoy, 16 de junio, se celebra el Día Mundial de las Tortugas Marinas.
0: Encima celebra, ¿ves?
1: En honor a la... Andate al mismísimo, ya saben dónde, pero...
0: Me encanta celebrar a ti. Uy, no, le agarró la vaina.
1: En honor a la conservación... ¡Contá la miércoles! ¡Me fui! ¡Ya me llegué!
0: ¡Rodame la manzana! ¡Háblame!
1: En honor a Archer Carr, quien dedicó su vida para proteger a estas especies, las tortugas marinas. Son reptiles que han vivido en la Tierra desde hace más de 100 millones de años. Desde la época... ¿Desde tu época, loco? ¿Desde los dinosaurios?
0: No le digas que está que programa de radio.
1: Ahí está bien sentadito, escuchando. Pasan casi toda su vida en el mar, pero las hembras regresan a la playa donde nacieron para poner sus huevitos. Les cuento que existen 7 tipos en el mundo. Entre ellas, Urbano Verde, no mentira, Tortuga Verde. Tortuga Verde, Tortuga Carey, Tortuga Laúd, que es la más grande de todas. Y tortuga boba. ¿Cuál te quieres llamar tú?
0: No, tú eres la boba definitivamente.
1: Mira, ¿sabes qué es el problema? Que están en peligro de extinción.
0: ¿Quiénes?
1: Yope. Las tortugas. ¿Por qué? Por la contaminación del océano. Hablando de eso, hoy día no sabes.
0: ¿Qué?
1: Hoy día estaba en el carro y al costado mío había un taxista. ¿Y sabes qué es lo que hace? Bota un vaso de plástico por la ventana y yo acelero y me pongo al costado y digo, señor, se le cayó el vaso, ¿todo bien? Me dice, sí, se me cayó. Ay, qué pena, le dije, lo ayudo a recogerlo. Me dice, sí. Entonces me paré enfrente del palo, cerré, le recogí el vaso y se lo di. Cuidado que se le cae, señor. Úselo para adentro nomás. Y el señor casi me manda la mismísima mierda.
0: Ah, no, hoy Majo tenía ganas de pelear. Y de que su día sea el peor. Martes 16 de junio,
1: escúchame,
0: día de las tortugas.
1: Por ahí dicen que me llamo tortuga.
0: ¿Por qué?
1: Porque puede recorrer miles de kilómetros en el océano. No, bueno, no vas con una.
0: Es que la gente no va a entender.
1: Porque me dicen recorrida, pe, ya me recorro, yo también recorro, ahorita, no, ya bueno. Ya, las tortugas marinas no solo son parte del océano, son guardianas de su equilibrio. ¿Por qué? Porque hay que cuidarlas, no es una opción, es una responsabilidad. Porque si el mar está bien, nosotros estamos bien.
0: Y el mar está viejo también, ¿no?
1: Puta, loco, ya fue. Escúchame, ya... Vamos, ya sé, vamos a ver, algún día vamos a decir qué sería, cuál sería tu... Ay, ¿cómo se llama esta vaina?
0: Eso que sé.
1: No, eso que dices, tu... Ya, lo que ya no permitirías, ¿cómo se llama el tema? O sea, como le dices tu... Y ahorita busco el nombre, ¿ya?
0: Red flag.
1: No, red flag, brother, esa no. Ricky, ¿me estás escuchando? No, a la que rata. Vámonos por una buena canción de Radio La Zona.
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0: 6 y 50. 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
10: El canal de televisión Fox ha contratado a dos personas para ver los 104 partidos en una urna de cristal en el Times Square. A que no saben cuánto les está pagando, $50,000 a cada uno.
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